0: Quintana Roo, Yucatán, Tabasco y Chiapas, donde se invertirán 5 mil millones de pesos. En el caso de Tabasco, la Comisión Federal de Electricidad tiene programada una inversión de 317 millones de pesos para el ejercicio fiscal actual en acciones de mantenimiento, crecimiento y reparación de la infraestructura eléctrica. Lo cierto es que, aunque se trabaja por sanear la situación de los apagones en Tabasco, estos se siguen dando de manera recurrente, generando pérdidas económicas en los comercios y molestias en las familias tabasqueñas. Hasta el siguiente comentario.
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0: dijo, con la demanda andamos al tiro, oiga.
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0: ¿Qué por qué? ¿Te permito que me hables así?
1: Que te ponga un alto.
0: Tal parece que hasta los demás han ido notando que falta mucha comunicación entre

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2: Las 7 en punto.
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5: Junto con los beneficios que genera la llegada de nuevas empresas a nuestro estado y sumado al fenómeno del crecimiento poblacional, la demanda de energía eléctrica crecerá entre 3.5 y 4% anual, revela un diagnóstico de la Comisión Federal de Electricidad. Este escenario ha provocado que el consumo promedio por hogar aumente hasta un 30% durante la temporada de calor. Con base en la información de la empresa del Estado mexicano, existe un plan de expansión de la generación 2025-2030 para la región sur-sureste, que incluirá proyectos estratégicos de generación, ampliación de infraestructura y mantenimiento, que beneficiará a los estados de Campeche, Quintana Roo, Yucatán, Tabasco y Chiapas, donde se invertirán 5,000 millones de pesos. En el caso de Tabasco, la Comisión Federal de Electricidad tiene programada una inversión de 317 millones de pesos para el ejercicio fiscal actual en acciones de mantenimiento, crecimiento y reparación de la infraestructura eléctrica. Lo cierto es que aunque se trabaja por sanear la situación de los apagones en Tabasco, estos se siguen dando de manera recurrente, generando pérdidas económicas en los comercios y molestias en las familias tabasqueñas. Hasta el siguiente comentario.
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¿Qué onda? ¿Cómo estamos? Buenas noches, bienvenidos a este su programa musical. Aprovechamos que ya pasó el partido del Mundial. Ahora sí, venga, chepa acá.

0: ¿Qué onda? ¿Qué les pareció esta versión, oigan? Me encantó más que la original. ¡Qué bárbaro! 7:08. ¿Cómo están? Bienvenidos. Oigan, yo pensé que era viernes. Es que si uno se siente como que es viernesito. Pero Nel, todavía es jueves a la mecha. Se está haciendo eterno este mes y el que sigue va a ser peor. ¡Qué bárbaro! Jueves 25 de junio 2026. Estamos iniciando el programa. Oigan, nos vamos a dar chancecito el día de hoy de estarnos comunicando, ¿verdad? A través de la línea telefónica o del WhatsApp, porque resulta que mañana también tenemos partido y no vamos a tener programa. Así que vamos a aprovechar el día de hoy. Si quieres pedir alguna canción, saludar a alguien, pedirle que te pague, ¿verdad? También, de una vez. ¿A quién quieres que le cobremos? ¿A quién quieres quemar? ¿Cómo no?
1: Mírala, esa fresca.
0: Y yo les apuesto que hoy no se va a presentar el potro, como siempre. 7:09. ¿Les gusta el partido de ¿cómo le llama? De balón. ¿Balompié o no les gusta?

0: Bienvenidos a este subespacio musical, 2 horas de buena música, buenos comentarios. Claro que sí, con la mojarrita a través de la 89.3, la que buena. Ay, qué pasión. 2 horas de qué buena noche con la mojarrita. Bueno.
1: Buenas noches, mojarrita.
0: Buenas noches.
1: Habla la Paola de Reforma.
0: Paola, ¿cómo te encuentras, mi Paola?
1: Ay, con un calor. Quiero mandar un saludo a los de la 48.
0: ¿A los de la 48?
1: A Toño, el de línea.
0: ¿Pero qué? ¿Son de la 48 de edad o qué? 48, ¿qué?
1: Ah, de Pemex.
0: Ok, de Pemex, ok.
1: Y a cabeza de puerco.
0: Ajá.
1: Un saludito.
0: Ok. ¿A quién más?
1: Es todo, bebé.
0: ¿Eso es todo?
1: Eso es todo.
0: Órale, pues, sale, pues, ya salieron tus saluditos. ¿Algo más? ¿Alguna canción?
1: No sé. La que quieras, bebé.
0: Ok, perfecto. Y hasta donde estás, suena.
1: Qué buena.
0: Ay, me quedé sin música, ¿qué pasó?

Las 7 de la noche ya con 12 minutos a través de la qué buena, teléfono en cabina 99-31-42-02-65. Es el número de la cabina. WhatsApp 99-31-29-09-33. Es el número de WhatsApp. Saluditos. Ya empiezan a caer aquí los mensajitos poco a poco. Ahí está. Dice, hola mujerita, buenas noches. Un gusto escucharte de nuevo. Sí, por eso les digo, cuando ya estemos al aire, hay que aprovechar a saludarnos, a ver, ponernos al día, qué hiciste, qué te pasó, quién te hizo eso, por qué estás llorando, por qué estás contento, qué te dieron, qué te regalaron, ¿verdad? Todo eso, ponernos al día. Porque mañana no vamos a estar otra vez en el programa, así que aprovechen el día de hoy. Recuerden que los partidos son hasta el 19, ¿no? 19 de julio. ¿Sí? Terminamos el domingo 19 de julio. Vamos a ver quién. ¡Ay, Dios mío! Yo estoy emocionada, emocionada. Porque ahí va avanzando la selección mexicana. Ay, vamos a poner todas nuestras esperanzas en ello, ¿verdad? Pero no empiecen con que, ay, van a jugar como siempre para perder. Nada, nada de eso. Nada de eso. Vamos a ponerles buena vibra a ellos, ¿sale? Y bueno, pues ya no vamos a tener a nuestro Ochoa, a nuestro portero, ¿verdad? Que ha sacado muy bien al equipo. Ha estado en 6 mundiales. Este fue el último de él. Lo vamos a extrañar. Lo vamos a extrañar. No sabemos si más adelante lo vamos a ver como comentarista, como cronista deportivo, como director técnico. No, quién sabe. A lo mejor tenga él su propia escuela, ¿verdad? De deporte, no sabemos. Dice, Mojarrita, buenas noches. Un gusto escucharte de nuevo. Por favor, ¿podrías complacerme con la canción de Un Solo Corazón? Perfecto. Hoy tengo ganas de poner canciones súper diferentes como la que acaban de escuchar, ¿verdad? Está buena. Compa, ¿qué le parece esa morra? Oh, sí, vamos a poner canciones con diferente ritmo, ¿cómo no? Ay, ya empiezan con su desorden a enviarme aquí. ¿Qué están haciendo? No. Me empiecen a tentar a uno. Ay, qué rico. Qué rico, si se antoja. Yo más o menos voy a comer lo mismo. Saluditos. 7:15. Vámonos con musiquita. Esto es Qué Buena Noche con la Mojarrita.

0: 7. 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
1: Las 7 con 20 minutos.
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9: Yo te voy. Saludos a doña Neri, que ya está ahí vendiendo sus tamales en Tamulté. ¡Qué rico! Bueno.
10: Bueno, Marta.
9: Hola, ¿quién habla?
10: Habla Chilo, Paxi, 1027.
9: ¿Quién? ¿Chuy?
10: Isidro.
9: ¿Isidro?
10: Sí.
9: ¿Cómo estás, Isidro?
10: Bien, aquí. Ya vengo a casita a descansar.
9: ¿Ya vas a descansar? ¿Desde qué hora estás manejando, pues?
10: 3 de la mañana.
9: 6 de la mañana, no, ya es justo.
10: 3
9: de la mañana.
10: Sí.
9: ¡Qué bárbaro! ¡Qué aguante tienes!
10: Y todos los días,
9: No inventes, ya te han de doler tus patitas, oye.
10: Algo.
9: Y tu traserito también.
10: Sí,
9: claro
10: que sí.
9: Qué cosa. Lo bueno es que vas a llegar a casa y te van a masajear, ¿verdad?
10: Así es. Oye, una quería pedir una canción que fue.
9: A ver, ¿cuál quieres?
10: El tiempo no perdona.
9: ¿El tiempo no perdona? Ok, ¿la ponemos?
10: Con el flaco.
9: Con el flaco. Perfecto, órale pues. Isidro, ¿y hasta dónde estás? Suena.
10: La Qué Buena, la morrita.
9: ¿Cómo me cambió la conversación, Isidro, cuando le pregunté? Y te van a dar masajito. Te quiero una canción. ¿Qué se me hace que no te van a dar masaje? Ay, Dios mío. Estás solito, ¿va? Estás solito, por eso no dijiste nada. Pues entonces vas a tener que agarrar una bandeja de agua, vas a poner agüita caliente, le vas a poner sal, ¿verdad? Y listo, te vas a poner a relajar, ¿verdad? Con un cafecito, con un chocolatito, bueno, con lo que te quieras relajar, bueno.
11: Hola, mujerita.
9: ¿Qué onda, mi Marce?
11: Feliz, contenta, escuchando, ya te extrañábamos, mujer.
9: ¿Verdad que sí?
11: Abandona.
9: Yo también. Ay, a ustedes.
11: Sí, nos abandonaron todos con tus mujeres aventuras.
9: Sí, caray, qué bárbaro.
11: todo lo que nos tienes que cantar. Tienes que ir con la Lolita. Dijo a la Lolita que cuando quieras, ahí está tu programa también.
9: ¿Ah, sí?
11: Sí, hoy te mandé saludos con ella. Dije, la mujer te nos está abandonando. Cuando quiera, la mujer te puede venir aquí en la mañana. Dudo que se quiera levantar tan temprano.
9: ¿Ah, sí? ¿Me va a recibir en la mañana?
11: Sí, ahí con ella. Hagan relajo ahí.
9: Ok, ya voy a venir un día a caer acá de sorpresa.
11: Sí, cae, le dijo, nada que dijo que le llevara pastelita de arroz con leche.
9: Ah, sí es cierto, ¿verdad? Sí es cierto.
11: Es la condición que te pide ella. Es la condición que te está pidiendo.
9: Entonces se la voy a hacer la próxima semana, porque ya es jueves, yo creo que la próxima semana.
11: Ándale. Pues así, saludos para ti, para Santi, que tiene problemas ahorita, que un familiar está enfermo.
9: Un familiar está enfermo, híjoles.
11: De Santi está enfermo y anda preocupadón. A ver si quiere marcar.
9: Sí, sí, se entiende cuando un familiar está enfermo, ¿eh?
11: Sí. Así que saludos para él, para ti, y para el foto también, para todo, y para Marianita hermosa también, para mi Noli también, para todo. Ah, para Carlitos Huber, que ya lo tenemos en el grupo de los tóxicos.
9: Ah, perfecto.
11: Ahí está Carlitos Huber ya.
9: Oye, ¿y a Marianita no la tienen ahí?
11: Sí, también.
9: Ah, bueno, muy bien. Sale, así pues, que, ¿algo más, Marce?
11: Todos, aquí estamos. Sí, el vino del amor, a ver, pues, ponlo, pues.
9: ¿El qué?
11: El virus del amor de los titanes de Tijuana.
9: Ah, el virus del amor.
11: Sí.
9: Ahora le puedes decir hasta dónde está Marce, suena.
11: La que buena con la mojarrita y el otro, aunque no sé.

0: 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Y con esta información para su automóvil, nos vamos a ir a un corte porque ya son las 7 de la noche con 30 minutos en este su espacio musical. Son dos horas, ¿eh? De 7 a 9. Ay, ando perdidísima. Vámonos al corte. Esto es Qué Buena Noche con La Mojarrita.
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Las 7 de la noche ya con 40 minutos. Ahí estamos ya de regreso. Oigan, me pidieron una canción que no puedo pasar, no puedo pasar, no me la tienen autorizada. La neta que sí, que bárbaro. Pero bueno, seguimos con buena música a las 7 de la noche con 41 minutos. ¿En qué? Buena noche. Teléfono en cabina 99 31 42 02 65, el número de WhatsApp para que te comuniques o mandes mensajito, ¿verdad? Vía WhatsApp 99 31 29 09 33. Dice por acá, ahora, ¿por qué me suben la música? ¿Qué les pasa? Dice por acá, dice Mojarrita, es de ¿qué? Es de 6, de 4 y 2. Ha sido banca. No entiendo. Buenas noches. ¿Qué? ¿De qué me están hablando? ¿De qué me están hablando? Dice Mojarrita, es 6 de 4 y 2. ¿De qué me están hablando? A ver, me perdí. ¿De qué tema es ese? ¿No será que querían hablar con el topo? Dice, buenas noches, Mojarrita. Te saludamos desde Jalpa de Méndez. Quieren la canción de Fidel Rueda. Ok, ahorita la ponemos, la buscamos. Saludos en la palapa de Jalpa, ¿qué? Iquinuapa. Saludos, saluditos, saluditos, saluditos. Siete de la noche con 42 minutos. Mañana no va a haber programa, va a haber partido. ¿Cuál es? Déjenme ver, déjenme checar.

0: Ahí está. Mañana no va a haber programa de Qué Buena Noche porque vamos a transmitir el partido de Uruguay contra España. Ándale, inicia ahí el topo la transmisión y ya luego nos quedamos con la transmisión, ¿verdad? Así que pues no va a haber programa mañana. Así que les digo, aprovechen el día de hoy. Bueno, ahí está, tanta su apresuranza, 7:43 PM. Bueno, ay, bueno.
1: Buenas noches.
0: Buenas noches.
1: Más para saludar a la mojarrita hermosa.
0: Ah, muchas gracias.
1: ¿Quién es? Tu admirador casi secreto.
0: Casi secreto.
1: Sí.
0: Oye, ¿estás viendo los partidos? ¿Estás viendo o estás escuchando los partidos?
1: No, estamos ahorita aquí en el sindicato, un evento donde están festejando el Día del Padre.
0: ¿En serio?
1: Sí, así es. Ay, pero iban a estar trabajando.
0: Ah, qué bueno que les estén festejando. No importa que sea tardado, pero que les celebren, ¿no? Que los tomen en cuenta.
1: Bueno, sí, siempre, nada más que siempre desfasan la fecha, porque es el domingo y lo celebran ya a fines de la semana.
0: Muy bien, muy bien. Qué bueno, felicidades.
1: Gracias. Para saludarte.
0: Ajá.
1: Para saludarte y para antes que nada, pues darte las gracias por recibir la llamada y felicitarte por un día más de vida y que Dios te bendiga, nada más. Es un gusto escucharte.
0: Muchas gracias, admirador casi secreto.
1: Y estamos a la orden y ojalá me pudieras poner esa canción de Eso y Más, dedicada para ti.
0: Eso y Más, de Joan Sebastián.
1: De Joan Sebastián.
0: Perfecto, ti, perfecto, admirador casi secreto. Sigue disfrutando de tu fiesta del Día del Padre, ¿eh?
1: Sale, gracias, que tenga buenas noches.
0: Y hasta donde está suena.
1: La Qué Buena con la mojarrita hermosa.
0: ¡Ey! No se van a poner celosos. Pues a mí me gusta que me apapachen y a quien no, ¿verdad? Que le gusta que lo traten bien. Buenas noches. ¿Puede hacer el favor de complacerme con la canción de Julio Iglesias? Aquí suena la Qué Buena. ¿Qué? Y ya no le carguen mucho la mano al potro. A ver, ¿cargar la mano de qué? ¿De qué? ¿De qué si ni viene a trabajar? O sea, ¿o de qué? ¿O que le estamos poniendo mucho trabajo y por eso no viene al programa? Pues es que, la neta, al potro le pagan, es más, no le pagan 31 días, le pagan como 40 o 50 días al mes. No viene al programa. Mínimo que lo desquite, ¿no? Buscando clientes, ¿no? Digo. Sí, vamos a ponerlo a chambear, ¿cómo no? Sí, imagínate, nada más viene así a agarrar climita 2 horas, una vez al mes, y cobra 40, 50 días al mes. ¡Qué bárbaro! Buenas noches, mojarrita, ya se te extrañaba. Aquí escuchándote como siempre, saludos, Michuy, Didi. Bueno, entonces mañana no va a haber programa, mañana finalizamos esta semanita con el partido de Uruguay contra España, así que no se lo pierda, va a estar buenísimo. Y también vamos a tener partido el sábado a las 5:30 PM, Colombia contra Portugal, y el dominguito también a la 1:00 PM. Eso depende, ¿no? ¿Verdad? Quienes vayan a... Sí, porque ya para ese entonces, para el domingo, ya van a estar en los 16avos de final. Así que por eso no se sabe quién contra quién. Eso ya hasta que sea el último partido, ¿verdad? Del sábado 27, ¿verdad? Ya que jueguen todos, porque algunos ya se fueron para su casa porque no metieron gol. Y entonces el domingo también va a haber partido en La Qué Buena a la 1:00 PM. El sábado igual a las 5:30. Y mañana obviamente tampoco no va a haber programa por el partido de Uruguay contra España. Así que bueno, así que hoy tenemos la única oportunidad de estar en contacto. El lunes 29 sí va a haber programa. El lunes 29 sí. El martes sí. Así que, así que yo creo que ya los partidos que siguen ya no van a ser en la tarde. Ay, sí, algunos sí. Pero bueno, vamos a aprovechar el día de hoy para estar en contacto, ¿sí o no? Dice, saludos a Marianita que está enfermita de la garganta. Sí, sí, sí, con estos calorones. Y luego entra uno al frío, al clima. Bueno, anda uno descalzo, se baña con agua fría, caliente. Bueno, obviamente que todos vamos a estar enfermos de la garganta. Luego la lluvia, luego que el calorón. Bueno, así es este business de nuestra naturaleza. Vámonos al corte y regresamos con buena música a través de esta frecuencia 89.3, donde suena la Qué Buena, en este tu programa Qué Buena Noche con La Mojarrita.

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1: Las 7 con 49 minutos.
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0: Bueno, ahí lo vamos a dejar porque qué bárbaro, está larguísimo este tema musical. No termina. No termina, la neta que sí, Dos minutos y serán las 8 de la noche. En qué buena noche con la mojarrita a través de esta frecuencia 89.3. La qué buena. Saludos a todos los que andan ahí en la ruta, ¿verdad? En la ruta, que algunos se van bien tarde, porque así debe de ser. Nada de irse temprano. Saludos a David, saludos. No te voy a poner tu cancioncita, qué bárbaro. ¿Cuál? La de tus mentiras. Ok, ahorita la checamos, ¿cómo no? Con mucho gusto. No puedo recibir llamadas del WhatsApp. Marquen así, normal, qué bárbaros. Acá mandaron un audio, ¿qué dice?
1: Hola, hola, hola, Marrita. Hola, hola, buenas noches. No, el mensaje sí es para...
0: Del WhatsApp. Marquen así, normal, qué bárbaros. Acá mandaron un audio, ¿qué dice?
1: Hola, hola, hola, Marrita.

0: homenaje, pero pues un homenaje se puede hacer un partido amistoso, no un partido oficial, pues. Y pues ya sabes, los que son de la América, pues dicen que jugó los 6 mundiales, cuando pues todo de eso fue banca, pues no. Nunca jugó, entonces pues bueno, no se cuenta.
1: Ok, bueno, vamos a hacer una cosa.
0: Y ese es el dato.
1: Ajá.
0: El dato actualizado.
1: Claro, ok. Fueron 4 en banca, pero fue a 6 mundiales. Es lo que es, o sea, son sus 6 mundiales. Ok, en algunos no jugó, pero fue, estuvo presente. Ahí estuvo, cómo no. 8 de la noche en punto. Vámonos a identificar nuestra emisora. Regresamos a otra horita más aquí con tu amiga y servidora, la Mojarrita.

0: Las 8
1: con un minuto.
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13: Junto con los beneficios que genera la llegada de nuevas empresas a nuestro estado y sumado al fenómeno del crecimiento poblacional, la demanda de energía eléctrica crecerá entre 3.5 y 4% anual.

0: Revela un diagnóstico de la Comisión Federal de Electricidad. Este escenario ha provocado que el consumo promedio por hogar aumente hasta un 30% durante la temporada de calor. Con base en la información de la empresa del Estado mexicano, existe un plan de expansión de la generación 2025-2030 para la región sur-sureste que incluirá proyectos estratégicos de generación, ampliación de infraestructura y mantenimiento que beneficiará a los estados de Campeche, Quintana Roo, Yucatán, Tabasco y Chiapas, donde se invertirán 5 mil millones de pesos. En el caso de Tabasco, la Comisión Federal de Electricidad tiene programada una inversión de 317 millones de pesos para el ejercicio fiscal actual en acciones de mantenimiento, crecimiento y reparación de la infraestructura eléctrica. Lo cierto es que, aunque se trabaja por sanear la situación de los apagones en Tabasco, estos se siguen dando de manera recurrente, generando pérdidas económicas en los comercios y molestias en las familias tabasqueñas. Hasta el siguiente comentario.
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Santo, está un airezazo, los truenos, va a caer un torrencial de lluvia, así que estén preparados. A la hora de manejar, ya sabe, hay que bajar, moderar la velocidad de nuestros vehículos, ¿verdad? Y hay que estar atentos porque como hay mucho aire, no va a ser que salga una lámina, ¿verdad? Un árbol se vaya a caer, así que esté muy pendiente ahorita que ande usted manejando en las calles de Villahermosa, Tabasco. Y no sé si en todo Tabasco esté así este climita, así que tome todas sus precauciones. Son las 8 de la noche con 21 minutos, vámonos al corte. Esto es Qué Buena Noche con La Mojarrita.

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1: Alguien nos pidió este tema musical de banda MS, pero en esta versión acústica, oye, y va ad hoc ahorita a este tiempecito, porque ya empezó a llover. Ay, ahora sí. Hay que abrazarnos, besarnos, mirarnos a los ojos y decirnos cuánto nos amamos.

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1: Las 8 con 31 minutos.
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18: Parece que me están esperando. Es cierto. ¿Ya estamos listos? ¿Eh? ¿Qué cosa? 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
20: ¿Dónde te agarró la lluvia? Son las 8 de la noche con 34 minutos. ¿En qué buena noche? Con la mojarrita. Eva, ¿qué pasó aquí? Oigan, este muchacho que me pidió la de el color de tus ojos, ¿te me haces conocido? ¿Quién eres? ¿Te me haces conocido? ¿Te me haces conocido? ¿Te me haces conocido? Sí, se me hace que te conozco. Se me hace que nos conocemos. ¡Ay, sí! ¿Cómo no brincos dieras, mojarrita? ¡Qué bárbaro! Dice por acá, mandaron un audio, ¿qué dice?
21: ¡Qué barbaridad con esta gente envidiosa, me cae!
20: ¿Ah, qué?
21: No pueden ver a alguien que está, que ya porque llegó a 6 mundiales y que es de la América. ¿Qué te importa, muchacho? ¿Ah? Haya sido de la América, padre, del Cruz Azul, del Chiva, del quien sea, pero el chavo llegó a 6 mundiales.
20: ¡Claro!
21: Haya jugado o no haya jugado, eso no tiene nada que ver.
20: Haya sido,
21: pero
20: no
21: fue
20: haya
21: convocado
20: sido
21: por el seleccionado, por el director, claro, técnico. ¿Sí? Eso es historia.
20: Eso.
21: No sé usted salamero, no sé usted malagüero.
20: Eso.
21: ¿Ah?
20: Sáquese. Sapo. Sáquese por ahí. Una patada, sáquese.
21: Todo porque no fue de otro equipo, todo porque no fue del Chivas, o porque no fue del Cruz Azul, o porque no fue del Puma, o porque no fue del Atlante. ¿Ah? ¡Qué bárbaro, señores! El Chavo ya es historia. Ya
20: ¡claro!
21: El Chavo hizo su temporada, hizo su historia ya. Ya fue, sí, ya fue, pero del equipo que haya sido, el Chavo llegó a 6 mundiales.
20: ¡Claro!
21: Y vuelvo a repetir, haya jugado o no haya jugado los 6 mundiales, el
20: claro,
21: Chavo ya es
20: exacto,
21: historia, es leyenda,
20: exacto,
21: así es, leyenda, como la Tota Carvajal, ¿sí?
20: Pero te faltó decir, le duela a quien le duela. No, la neta que sí, y además ya jugó allá con los europeos, imagínate. No, sí, es una gran leyenda. Hola, buenas noches. Saluditos, bella mojarrita, saluditos. Otro audio por acá.
1: Hola, hola, mojarrita. Una pregunta, es que ayer me gané unos boletos para el circo.
20: Ajá. ¿Y?
1: ¿Hasta qué hora puedo o hasta qué hora?
20: No sé, tengo papacito, para mañana, no sé. No sé, no se regalaron
1: porque la verdad,
20: en este
1: hoy
20: programa.
1: No fui a la ciudad y
20: no sé.
1: Quisiera saber.
20: No lo sé, no sé. ¿A qué horas fue eso? ¿A qué horas fue eso? ¿A qué horas fue eso? No sé. Yo regalé boletos. No, entonces, ¿para qué me preguntas? No sé, ¿en qué programa fue ese? Ponte trucha, pues, no sé. ¿Qué onda, pues? niños al lado, estoy bromeando. No sé, la verdad no sé. Son boletos de... Ah, con el animal más animal. Por eso, porque es bien animal ese animal. Yo creo que mañana sí puedes pasar a buscarlos, ¿eh? Nada más traes tu identificación. Dice por acá, ¿qué borraron? ¿Qué pasó? ¿Qué pasó, mi Mari? ¿Qué onda? Dice... sí te leo. Si ya borraste todo lo que mandaste, qué bárbaro. 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

Oiga, mañana no vamos a tener programa porque va a haber partido en La Qué Buena, el de Uruguay contra España, y también en nuestra estación hermana en Los 40 se va a transmitir Noruega contra Francia a la 1 de la tarde, en Los 40 101.5. Ahora, aquí en La Qué Buena, el día de mañana, Uruguay contra España a las 6 de la tarde, así que no va a haber programa, los voy a extrañar muchísimo, muchísimo, muchísimo, muchísimo. El sábado, igual va a haber partido. El sábado 27, Colombia contra Portugal a las 5:30 de la tarde. Y el domingo también a la 1 de la tarde aquí en La Qué Buena, pero eso no lo sabemos, quién va contra quién, eso ya lo van a decidir el sábado, ¿verdad? O no sé, no estoy muy enterada de esto, pero usted no se pierda la programación y ahí lo vamos a estar dando el partido de este mundial. Las 8:41, vámonos con musiquita. Yo soy La Mojarrita y esto es Qué Buena Noche.

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ya me voy, estaba yo acá entretenida, qué bárbaro. Muchas gracias por haber estado este juevesito 25 de junio del año 2026. Mañana, ya sabe, partidito, saque las botanas, ¿verdad? Pues ahí, atento a la transmisión. Y nos escuchamos hasta el lunes, porque mañana va a haber también partido. Y no nos vamos a poder escuchar, bueno, un ratito nada más. Así que quédese en buena programación del 89.3. La que buena, yo soy la Mojarrita. Adiós.

0: ¡Ya regresamos!
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2: Las 9 con 2 minutos.
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5: Junto con los beneficios que genera la llegada de nuevas empresas a nuestro estado y sumado al fenómeno del crecimiento poblacional, la demanda de energía eléctrica crecerá entre 3.5 y 4% anual, revela un diagnóstico de la Comisión Federal de Electricidad. Este escenario ha provocado que el consumo promedio por hogar aumente hasta un 30% durante la temporada de calor. Con base en la información de la empresa del Estado mexicano, existe un plan de expansión de la generación 2025-2030 para la región sur-sureste, que incluirá proyectos estratégicos de generación, ampliación de infraestructura y mantenimiento, que beneficiará a los estados de Campeche, Quintana Roo, Yucatán, Tabasco y Chiapas, donde se invertirán 5,000 millones de pesos. En el caso de Tabasco, la Comisión Federal de Electricidad tiene programada una inversión de 317 millones de pesos para el ejercicio fiscal actual en acciones de mantenimiento, crecimiento y reparación de la infraestructura eléctrica. Lo cierto es que aunque se trabaja por sanear la situación de los apagones en Tabasco, estos se siguen dando de manera recurrente, generando pérdidas económicas en los comercios y molestias en las familias tabasqueñas. Hasta el siguiente comentario.
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2: Las 9:31.
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2: Las 9:52.
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3: Beneficios que genera la llegada de nuevas empresas a nuestro estado y sumado al fenómeno del crecimiento poblacional, la demanda de energía eléctrica crecerá entre 3.5 y 4% anual, revela un diagnóstico de la Comisión Federal de Electricidad. Este escenario ha provocado que el consumo promedio por hogar aumente hasta un 30% durante la temporada de calor. Con base en la información de la empresa del Estado mexicano, existe un plan de expansión de la generación 2025-2030 para la región sur-sureste que incluirá proyectos estratégicos de generación, ampliación de infraestructura y mantenimiento que beneficiará a los estados de Campeche, Quintana Roo, Yucatán, Tabasco y Chiapas, donde se invertirán 5,000 millones de pesos. En el caso de Tabasco, la Comisión Federal de Electricidad tiene programada una inversión de 317 millones de pesos para el ejercicio fiscal actual en acciones de mantenimiento, crecimiento y reparación de la infraestructura eléctrica. Lo cierto es que aunque se trabaja por sanear la situación de los apagones en Tabasco, estos se siguen dando de manera recurrente, generando pérdidas económicas en los comercios y molestias en las familias tabasqueñas. Hasta el siguiente comentario.
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0: sin ser las 10 en punto.
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0: La fiebre mundialista está aquí, pero ojo, haz que ruede el balón y no tus gastos.
1: Si quieres saber cómo evitar que la pasión mundialista te deje fuera del juego, quédate en la Revista del Consumidor Radio.
2: Revista del Consumidor.
1: En la actualidad, crear nuestras propias tecnologías domésticas es la opción ideal para elaborar productos básicos con ingredientes de calidad y muy accesibles.
0: Lo mejor, no tenemos que buscar por horas lo que necesitamos, ya que lo encontramos en tiendas de materias primas y droguerías. Por eso vamos a preparar nuestro propio shampoo para lavar el auto. ¡Manos a la obra!
1: Recuerda que cada receta está aprobada por el Laboratorio Nacional de Protección al Consumidor. Los ingredientes que vamos a utilizar para hacer 750 mililitros son: una taza de agua purificada, una pizca de colorante vegetal azul, una cucharada sopera de cera de carnaúba, dos tazas de lauril éter sulfato de sodio y cuatro cucharadas soperas de polisorbato 20.
0: También vamos a necesitar los siguientes utensilios: una taza medidora, una cacerola con capacidad de 2.5 litros, un embudo, una cuchara sopera y una botella de plástico de 750 mililitros con tapa. Su preparación nos va a tomar nada más y nada menos que 25 minutos. Sin duda, una gran ventaja.
1: Para poder elaborar nuestro champú para auto, comenzamos vertiendo el agua en la cacerola y la calentamos. Una vez caliente, agregamos polisorbato 20 y revolvemos. Cuando el agua esté a punto de hervir, agregamos una cucharada sopera de cera de carnaúba. Agitamos hasta que se incorpore por completo y dejamos hervir durante 3 minutos. Retiramos del fuego, agregamos el lauril éter sulfato de sodio y removemos suavemente. Después incorporamos el colorante y mezclamos hasta que el color sea uniforme.
0: Por último, con ayuda del embudo, envasamos nuestra mezcla en la botella de plástico y colocamos una etiqueta con el nombre del producto, la fecha de elaboración y de caducidad. En este caso, considera que su tiempo de caducidad es de 6 meses. Finalmente, pero no menos importante, hay que guardarlo en un lugar fresco y seco, fuera del alcance de niñas y niños. ¡Y listo! Tenemos nuestro propio shampoo para auto. Para usarlo, toma en cuenta que para 10 litros de agua se deben disolver aproximadamente 15 mililitros de shampoo. Al final del día, apostar por las tecnologías domésticas no es solo una forma de ahorrar, es tomar el control de lo que consumimos.
1: Si quieres aprender a preparar otras tecnologías como crema de cacahuate, gel para el cabello o jabón líquido corporal, puedes visitar nuestro canal de YouTube, Profeco TV.
2: Revista del Consumidor.
1: La fiebre por la Copa Mundial de Fútbol 2026 ya está aquí y con ella la emoción llega a su punto máximo. Seas aficionado o no, el ambiente festivo invita a participar en celebraciones que, sin planificación, pueden desbordar tu presupuesto.
0: Entre las suscripciones para ver los partidos, la playera oficial o las salidas con amigas y amigos, los gastos se pueden elevar. Por eso, consumir de manera inteligente te permitirá disfrutar la intensidad del torneo sin poner en riesgo tu estabilidad económica.
1: No se trata de no gastar, sino de hacerlo con conciencia. Si vas a comprar productos alusivos con responsabilidad, evita hacer gastos con cargo a tu tarjeta de crédito. Además, para que tus finanzas no reciban una tarjeta roja, considera las siguientes reglas del juego.
0: Establece un presupuesto y define cuánto gastar en artículos y celebraciones sin descuidar tus gastos fijos. Compara precios antes de comprar y elige siempre establecimientos formales.
1: Guarda tus comprobantes, ya que son tu única defensa para cambios, devoluciones o aclaraciones. No olvides que la propina es opcional, ya que es una gratificación voluntaria por el servicio, no un cargo obligatorio.
0: Reflexiona antes de gastar y pregúntate si realmente necesitas el producto o si el lugar donde verás el partido justifica el gasto. Disfruta sin la camiseta oficial. Puedes vivir la emoción del fútbol sin necesidad.

0: necesidad de gastar de más?
1: Y hablando de camisetas, puedes consultar los costos de los productos oficiales en diferentes establecimientos en el programa ¿Quién es quién en los precios? Pero el precio no es lo único que debes vigilar. En plena fiebre mundialista, las imitaciones y los productos de baja calidad están a la orden del día. Por eso, si vas a comprar algún producto, revisa la calidad de los materiales. Examina las costuras, acabados y resistencia para detectar productos de baja calidad.
0: También verifica el empaque, ya que los artículos originales tienen sellos, hologramas y etiquetas de licenciamiento oficial de las marcas deportivas. Fíjate bien en la nitidez, la calidad de impresión y ortografía de las etiquetas. Las imitaciones suelen tener errores o empaques deficientes.
1: Recuerda comprar en tiendas o distribuidores oficiales. Es la forma más segura de garantizar la autenticidad del producto y hacer valer tu garantía. No te confíes. Aunque la compra sea digital, no debes de bajar la guardia.
0: Para evitar fraudes en tus compras en línea, toma en cuenta las siguientes recomendaciones. Compra en sitios seguros y verifica que la dirección comience con https://. Tenga certificado de seguridad vigente y ofrezca métodos de pago confiables.
1: Comprueba la identidad del proveedor. Asegúrate que el comercio tenga domicilio físico, teléfono, correo electrónico u otros medios de contacto. Consulta la reputación de la tienda y busca opiniones o referencias de otros compradores antes de pagar.
0: Lee los términos y condiciones. Hazlo para evitar sorpresas y conocer las políticas de envío, cambios y devoluciones. Analiza la descripción del producto y revisa materiales, talla, colores y dimensiones. Compara las imágenes con el original y verifica que el número de modelo coincida. Desconfía de las gangas, ya que si el precio está muy por debajo del valor de mercado, es una señal de alerta.
1: Para compras en línea más seguras, consulta el monitoreo de tiendas virtuales ingresando a www.profeco.gob.mx/tiendas virtuales. Ahí te decimos si el comercio es transparente con sus medios de contacto físicos, métodos de envío, precios claros en moneda nacional y políticas de cancelación.
0: Ya para cerrar, recuerda que la Ley Federal de Protección al Consumidor, en su artículo 12, establece que el proveedor tiene la obligación de entregar factura, recibo o ticket de compra. ¡No te vayas sin él! ¡Es tu respaldo! Recuerda que no necesitas gastar en exceso para disfrutar del Mundial. ¡Vive la emoción del fútbol con un consumo responsable!
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6: Las 10 con 11 minutos.
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8: Beneficios que genera la llegada de nuevas empresas a nuestro estado y sumado al fenómeno del crecimiento poblacional, la demanda de energía eléctrica crecerá entre 3.5 y 4% anual, revela un diagnóstico de la Comisión Federal de Electricidad. Este escenario ha provocado que el consumo promedio por hogar aumente hasta un 30% durante la temporada de calor. Con base en la información de la empresa del Estado mexicano, existe un plan de expansión de la generación 2025-2030 para la región sur-sureste que incluirá proyectos estratégicos de generación, ampliación de infraestructura y mantenimiento que beneficiará a los estados de Campeche, Quintana Roo, Yucatán, Tabasco y Chiapas, donde se invertirán 5 mil millones de pesos. En el caso de Tabasco, la Comisión Federal de Electricidad tiene programada una inversión de 317 millones de pesos para el ejercicio fiscal actual en acciones de mantenimiento, crecimiento y reparación de la infraestructura eléctrica. Lo cierto es que aunque se trabaja por sanear la situación de los apagones en Tabasco, estos se siguen dando de manera recurrente, generando pérdidas económicas en los comercios y molestias en las familias tabasqueñas. Hasta el siguiente comentario.
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3: Las 10 con 16 minutos.
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0: Las 10 con 27 minutos.
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0: Las 10 con 40 minutos.
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2: Las 10 con 51 minutos.
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3: Junto con los beneficios que genera la llegada de nuevas empresas a nuestro estado y sumado al fenómeno del crecimiento poblacional, la demanda de energía eléctrica crecerá entre 3.5 y 4% anual, revela un diagnóstico de la Comisión Federal de Electricidad. Este escenario ha provocado que el consumo promedio por hogar aumente hasta un 30% durante la temporada de calor. Con base en la información de la empresa del estado mexicano, existe un plan de expansión de la generación 2025-2030 para la región sur-sureste, que incluirá proyectos estratégicos de generación, ampliación de infraestructura y mantenimiento, que beneficiará a los estados de Campeche, Quintana Roo, Yucatán, Tabasco y Chiapas, donde se invertirán 5 mil millones de pesos. En el caso de Tabasco, la Comisión Federal de Electricidad tiene programada una inversión de 317 millones de pesos para el ejercicio fiscal actual en acciones de mantenimiento, crecimiento y reparación de la infraestructura eléctrica. Lo cierto es que aunque se trabaja por sanear la situación de los apagones en Tabasco, estos se siguen dando de manera recurrente, generando pérdidas económicas en los comercios y molestias en las familias tabasqueñas. Hasta el siguiente comentario.
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1: Las 5 con 2 minutos.
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2: Las 5 con 23 minutos.

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1: Las 5 con 34 minutos.
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1: Las 5:54 minutos.

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1: Las 6:02.
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1: 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Esto es Arriba. Buenos días.
2: Arrancamos ya emisión importante, emisión número 5623 de este show que va para arriba, a.k.a. con los hijos de la mañana. Le presento rápidamente a un hombre maravilloso. Su nombre Adrián, su apellido García. El último hombre en traicionarte sobre la faz de la tierra. El amo y señor de Guanatos. Él es el Mamut
3: Padilla. Muchas gracias, mi querido Coquito. Te saludo en el Día Mundial de la Refrigeración. Saludo para todos los paleteros. También en el Día Internacional del Apoyo a las Víctimas de la Tortura. Y estamos celebrando también a Santa Perseveranda. Santa Perseveranda y a San David, los santos patronos de la perseverancia. Los saludamos el día de hoy. Gracias por acompañarnos. Marca 5551-668-929, la línea telefónica para toda la República Mexicana. Te vamos a atender, te vamos a consentir, te vamos a apapachar, te vamos a hacer sentir especial como realmente tú nos haces sentir a nosotros todos los días del año. ¿Lo presentas o te presento?
2: Preséntame.
3: Señoras y señores, desde Tacubayita la Bella llega un muchacho que ha nacido para triunfar. Orgullosamente mexicano, con el alma henchida de gozo, amante del chile relleno y de las enchiladas potosinas.
2: Preséntame.
3: Señoras y señores, desde Tacubayita la Bella llega un muchacho que ha nacido para triunfar. Orgullosamente mexicano, con el alma henchida de gozo,

0: No, que es el rayo láser de no sé dónde. A ver, perdón. Yo me atrevo a mostrarles lo que vimos ayer. Busqué en TikTok, Mamuchín, y hay evidencia de esa misma luz hasta en Chile. Ok, a lo mejor sí es un rayo láser. No lo sé, yo no me doy explicación. Me han tachado hasta de baboso en mis redes sociales. Me han insultado mucho que porque es un rayo láser. Pero asómese y usted juzgue. Porque yo que sepa, un rayo láser, pues se ve todo el rayo, ¿no? O sea, se ve completo el rayo, ¿no?
1: No, no te quiero criticar ni nada, eres mi amigo y te respeto, pero ¿no será que te sugestionaste cuando viste esta película de Spielberg, la nueva del Día de la Revolución?
0: No, asómense a mi TikTok para que vean.
1: Digo, como compas.
0: Asómense a mi TikTok y busquen después OVNI, rayo, luz en el cielo. Y van a ver cómo encontramos videos del mismo, de este mismo fenómeno, hasta en Chile. Extraño, pero bueno, aquí estamos. Desde el Agrícola Oriental llega el guapo, carismático, bello y galante, siempre consciente y preparado para cualquier clase de índoles y anexas, dijera el Adrián Padilla. Él es Luis Martínez, el gallo. ¡Wow!
2: Muy buenos días, señoras y señores. Arrancamos, comenzamos. Gracias a Dios, ya es viernes. ¡Wow! Muchas gracias que llegamos a este fin de semanita. Amén. Sin más ni más, vámonos con la primera dedicada y aquí
0: comenzamos.
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2: Oye, que se reporten de una vez, mi Kyobi Mix, al 5551-668-929. A ver, repíteselos, Mamuchín.
1: 5551-668-929. Sobres, échala a toda la República Mexicana. Mismo número. ¿Cuál es, Coquito? One more time.
0: 5551-668-929. Música en la que buena.
2: Échale, estamos contestando todas las llamadas que se reporten. Haz tu dedicación. Cada con nosotros, el Coco, el Mamut y el Gallo.
0: Las 6:08.
1: 6:08.

0: ¡Muchachos!
1: Yo traigo 5,000 pesos.
0: Unas personas compraron una casa y se llevaron algo verdaderamente sorprendente mientras estaban remodelando.
1: Con 5,000 pesos no me alcanza para una casa.
2: Esta. Y esta es la información.
0: Efectivamente, una simple remodelación terminó convirtiendo

0: convirtiéndose en un misterio digno de una película. El hallazgo ya se dio y le dio la vuelta a todas las redes sociales. Una familia se volvió viral en redes sociales luego de descubrir un túnel secreto escondido detrás de una pared de su casa mientras estaban remodelando una antigua habitación. ¿Cómo la ves?
1: No manches.
0: Todo ocurrió cuando los trabajadores notaron que uno de los muros sonaba hueco. Sí, acá esto está medio hueco, muchachos. Vamos a derribar a ver qué hay atrás. Y apareció una pequeña abertura que llevaba a un pasadizo subterráneo oculto desde hacía décadas. Según contaron los dueños, el túnel tenía paredes de piedra, objetos oxidados y señales de haber permanecido cerrado por mucho, mucho tiempo.
2: Caray.
0: Pero lo más impactante vino después. Al recorrer el pasadizo secreto, encontraron una pequeña habitación. Estaba al final del túnel. Ajá. Y había muebles antiguos cubiertos de polvo, velas consumidas y un viejo baúl metálico completamente sellado. ¿Qué crees que lograron abrirlo y qué tenía?
1: ¿Qué?
0: Decenas de cartas fechadas en los años 40.
1: Ay, cara,
0: fotografías en blanco y negro y una caja de madera, monedas antiguas, joyas que según expertos podrían valer miles de dólares. Sin embargo, lo que más sorprendió a todos fue una fotografía donde aparece la misma casa décadas atrás con varias personas posando justo frente a la entrada secreta del túnel. Como que ya empieza a dar miedo, ¿no? Sí. Las imágenes rápidamente se hicieron virales, miles de usuarios comenzaron a decir que la historia parecía sacada de una película de misterio. Incluso los historiadores locales ya investigan quiénes vivieron ahí, por qué tenían ese túnel, por qué guardaban esas cosas. Y yo creo que está chido, ¿no? Tener una casa que puedes explorar, que puede ser como un monumento arqueológico y que tú descubras todo eso al estilo Indiana Jones.
2: Pues mira,
0: ¿o qué opinan ustedes, muchachos?
2: La neta, ¿quién sabe? Porque ves que en Amityville, esto es en Nueva York.
1: Sí.
2: Se llama Amityville 27, creo que es la dirección correcta de la casa.
0: Es una historia legendaria.
2: Es una historia legendaria de terror, de un espíritu, de un demonio que invadió esa casa.
0: Que se apodera de los que viven ahí.
2: Que justamente es porque los que llegaron a comprar esa casa encontraron un túnel secreto que al abrirlo te llevaba un cuarto completamente pintado de rojo, pero desde que abren el túnel empiezan los sucesos. Una persona pues acaba con la vida de toda su familia, la siguiente familia que compra la casa también empieza a sentir influencias complicadas, instintos suicidas.
1: Claro.
2: O sea, bendito Dios que encontraron un baúl con monedas y con fotos. ¿Qué tal que se encuentran al diablo como los de Amityville? ¿Qué vamos a hacer?
1: Oye, mira, yo creo que está chido mientras te encuentres algo. Imagínate que te encuentres dinero, que te encuentres billete, que te encontras una lana que ocupas y que a lo mejor dejó enterrada tu tatarabuela o tu tatarabuelo y de repente ahí dejó su olla que el duende le regaló en algún momento con hartas monedas de oro. Y estaría muy chido, yo creo, que uno encontrar ese tipo de fortunas. Hemos visto infinidad de novelas que hasta lingotes de oro se encuentran.
2: Y sí pasa, ¿eh? Sí pasa.
0: En la película del espinazo del diablo también. La del espinazo del diablo de Guillermo del Toro habla de eso también.
1: Oh,
0: pero bueno, todo esto sucedió.
2: Toca la pared.
1: En un día como hoy.
3: Esta fue la nota del día.
1: Oye, vamos a regresar con el mix que te da para arriba. Es viernes de DJ Luco, quédate con nosotros. Tenemos ganalana, tanque lleno de gasolina y mucho más.
0: Las 6:14, 6:14 de la mañana.
1: A mí se me...
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1: Las 6 con 26 minutos.
2: ¡Hola!
3: No.
4: Pues entonces escucha con atención, porque este romántico incurable tiene unas palabras para ti y está dedicada.
5: ¡Es para ti!
4: Para ti, para ti.
1: Adelante. Eso.
2: No, pues razón, bueno, la razón de la llamada es para decirle que pues es una gran amiga. La quiero mucho. Y cuenta conmigo para todo lo que necesite. Tiene todo mi apoyo.
6: ¡Qué bonito! ¿Qué opinas, chiquilla, de todo lo que te está diciendo este hermoso caballero?
7: Pues él sabe que también lo quiero mucho, y lo aprecio, que es un gran amigo, y pues que también cuenta conmigo para todo.
6: ¡Qué bonito!
7: Muchísimas gracias.
6: Gallito.
4: Sí.
6: Cuenta conmigo.
4: Uno. Dos, tres, cuatro.
1: Yo no, porque a mí nadie me invitó.
4: Ok. ¿Y qué canción se van a dedicar, guapos?
2: Bueno, le quiero dedicar la de Julián Álvarez, la de casi completa.
4: Ay, Miguel.
1: Ya me perdí. ¿Cuál casi qué?
4: Que quiere la casi completa.
1: ¿La quieres casi completa, mi rey?
6: A ver, acuérdate del nombre correcto de la canción, porque casi luego.
4: Perfecto. Ahí te va con todo casi mi cariño. Perfecto. Va, pues aquí se las vamos a dejar para que la escuchen por el teléfono, así que no nos cuelguen. Y antes, una última pregunta.
1: Ustedes.
6: Y nosotros vamos.
2: Arriba con la.
6: Eso. Sí, efectivamente, para arriba con la. Qué buena. Claro, mijo. Estás en lo correcto. Sabroso,
4: Son las 6:28.
1: Bye.

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1: Son las 6:31 a.m.
0: Saludos al Capitán América de Tateposco, que nos está escuchando. Buenos días, mi Capi.
1: Saludos, Capi. Escuchas para arriba con la qué buena.
2: Abrazo, Capi.

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1: Ya son las 6:33.
0: Efectivamente, 6:33. Pide tu dedicada. ¿A qué número, Gayufi?
1: Al 5551-668-929. Ya viene el minuto del saludo. Grábate tu nota de voz. Cuéntanos en este viernes qué andas haciendo y saludos para quién.

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1: Ya viene el minuto del saludo, Coquito. ¿A dónde pido mis saludos?
2: Que nos graben su audio 5551-668929 vía WhatsApp. Nos graba así: oigan, chavos, quiero saludar a mi prima, a mi tío, a mi tía, a quien tú quieras. Estamos para atenderte y servirte, mamucho.
0: Ok, pues ya son las 6:36.

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1: Y arriba yo, mi papá, la chona y la que buena.
2: Sí,
1: y la que buena.
2: Si te reportaste ya, si nos mandaste tu audio con tu saludo al 5551668929, es momento de escucharte. Y si no, mándalo. Ahorita lo pasamos también.
3: Todavía hay tiempo, todavía hay tiempo. 5551668929. Adelante, Baby Mix.
1: Vámonos.
4: Buenos días, hijos de la mañana. Mi saludo es para todos los choferes de Pan Roll de parte del Chulo de Iztapalapa.
3: Gracias. El Chulo, Chulo, Chulo, los caminantes.
2: No sé qué sea el Pan Roll, pero se me antoja.
1: Sí, suena como glaseado, ¿no?
2: Uh-huh.
1: Échale otro.
3: Eres un desglaseado.
5: Buen día, hijos de la mañana. Yo le quiero mandar un saludo para mi tío hermoso, Daniel Gutiérrez, próximo padrino de confirmación, y mi abuelito precioso, Antonio. Para mi hermano gemelo Jorge Iván Isidro, el Choncito, para Mario y para el Piñas, para Agustín Alasco, el Chupas, los quiero a todos. Tacos de guisado, el padrino.
3: El Paniques. Siento que está siendo muy famoso el Paniques.
2: Es la buena onda ese Paniques.
1: Es la barbaridad. Trae las varias y las variadas. Échale otra. Buenos días.
6: 7351 a la distancia. Saludos de su amigo Dante Arbezú, Mamut, Gallo y Coco. Aquí suena la que buena.
3: El Dante Arbezú, que ya hace rato que no lo veo. Saludos, amigo Dante.
1: ¿Y lo buenos extrañas? Días.
3: Claro, es un gran amigo.
1: Échalo.
7: Hola, buenos días, hijos de la mañana. Yo quiero enviar un saludo a la familia Martínez Sandoval en Xochimilco y a todos los que buenos fans. Atentamente, San Martínez. Y aquí suena la que buena 92.9.
3: ¿Por qué nunca menciona la papelería Los Ositos?
1: No lo sé, pero échate al que sigue.
8: Aquí suena la que buena 92.9. Quiero mandar un saludo a Verónica Bentacur, que la amo y que la extraño. Regresa, por favor, mi amor.
1: Oh, caramba.
3: A ver, dijo.
8: 92.9.
3: ¿Verónica que vende tacos o Betancur?
1: Betancur.
3: Se vio vende tacos.
1: Uno más, uno más. Buenos
9: días, un saludo para mi novio Pablito, que ya está en camino para su trabajo. Que tenga bonito día, gracias.
1: Hola, hola.
3: Bien dormidota.
10: Hola, hijos de la mañana, yo quiero mandar un saludo a mi hijo Sebastián, porque cumple 16 años. Podrían ponerle en la cama de casi 16 el comando.
1: Y si te despiertas, tantito.
3: Es que a lo mejor está rezando también, si yo
1: despierta,
3: soy
1: Santa
11: mañana, María, madre arriba. De Dios. Saludo a todo Tabasco, saludo a la colonia El Bajío de Cárdenas, Tabasco. Cuídense mucho, Dios me lo bendiga. Sigan divirtiendo a la gente, sigan entreteniendo.
1: Gracias, Tabasco, te amamos. Este fue
12: el minuto del saludo.
0: Este fue el minuto del saludo.
1: Son
3: las 6:42.
1: Buenos días.

0: Regresamos, quédate con nosotros. 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
2: En este momento en el reloj marca las 6:44, 6:44.
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1: Las 6:57.
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0: semana.
1: Son las 6:59.
0: Un minuto y serán las 7.
1: Oye, mamuchín, ¿dónde pido mi dedicada?
0: Al 55 51 66 8929.

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1: Que venga mi coque.
2: Gracias.
1: Que venga mi coque.
2: Hola, Jazmín, ¿cómo estás? Buenos días.
3: Buenos días.
2: ¿De dónde nos llamas, Jazmín?
3: De aquí, de la delegación Azcapotzalco, de la alcaldía Azcapotzalco, de aquí, de la Ciudad de México.
2: ¿Eres Jazmín o eres Yasmín?
3: Yasmín.
2: Yasmín de Azcapotzalco, bienvenida, Jazz. Oye, ¿tu hijo Sebastián cumple años o qué?
3: Sí, claro que sí.
2: ¿Cuántos cumple, Sebas?
1: 16. Ah, 16 años.
2: Oye, tú tienes tu voz bien joven, ya. ¿Te oyes muy chiquita?
3: No tanto.
2: Pues ya no, me imagino que por tener un hijo de 16 mínimo tienes 33 al menos.
3: Un poquito más, pero casi
2: latina. Va, me late, déjame buscar al Sebas. Hola, Sebastián, buenos días.
4: Buenos días.
2: Oh, caramba, y el Sebastián tiene voz de hombre. Hola, mi Sebas, hablamos de la Qué Buena de Show Que Va. ¡Arriba! ¡Qué bonito! Querido Sebas, bienvenido a este show. Te presento al team que te va a atender. Aquí está Luis Martínez el Gallo.
5: ¡Hola, mi amor!
2: Allá está el Mamo Chopadilla.
6: ¡Hola, mi amor!
2: Yo soy el Cocodrilo Guzmán y mi querido Sebas, nos contaron que es tu cumpleaños. ¿Es verdad esto?
4: Sí.
2: De parte de todos los que hacemos este show y tu mamá, te deseamos muchísimas, pero bien hartísimas. ¡Felicidades!
5: Ya.

0: mar.
1: Bajo el mar.
0: Oye, Sebastián, ¿tú bebes? ¿No, verdad?
2: No, no sabes.
0: Estás muy chiquito, ¿eh? No vais a beber ni de grande, carnal. Eso hace daño. Pero mientras tanto, ¿qué te parece una malteada de chocolate y una hamburguesita? Mi rey, aquí está una señora que te quiere muchísimo. Una mujer que ha dicho que eres la luz de sus ojos. El momento más bello de su vida. Ella se llama Yasmín, es tu mami y está dedicada.
1: ¡Es para ti!
0: ¡Adelante, Yas!
3: Bueno, pues antes que nada quiero felicitarlo porque, pues, cómo pasa el tiempo, ¿verdad? De tenerlo... Ay, perdón, pero es que voy a llorar.
0: Chille, no importa.
1: Chíllele, con ¿qué confianza. Tiene?
3: Le agradezco mucho a Dios por dármelo, porque ya su corta edad ha sido muy responsable, me ha apoyado mucho, a pesar de que, pues, los tiempos no son fáciles, ¿no? Es un niño muy noble, muy respetuoso, dedicado a su estudio, no me ha dado problemas de mala conducta, de influencia, de nada de eso. Y pues le agradezco a Dios por mandarme un hijo que a pesar de que nunca ha sido muy
1: movido, brillante,
3: aceptado a
1: tarugo,
3: expresarle mis sentimientos.
1: Ah, caramba.
3: Sabe que lo amo mucho y que le agradezco por estar a mi lado.
1: Qué bonito.
3: Y pues muchas felicidades por sus 16 años.
0: Oye, Sebas, ¿y tú qué le quieres decir muy sinceramente a tu mamá?
2: Bueno, que muchas gracias y que la amo muchísimo también. Sabe que cuenta conmigo para lo que sea y pues nada más yo quiero.
4: Con eso por ahorita.
0: Sí, está muy bien. Cumples 16, no todos los días. Mi querido Sebas, recuerda que lo más importante en la historia de México cuando crecemos como hombrecitos es convertirnos en unos caballeros. En hombre.
2: No, nada más, yo quiero.
4: Con eso por ahorita.
0: Sí, está muy bien. Cumples 16, no todos los días. Mi querido Sebas, recuerda que lo más importante en la historia de México cuando crecemos como hombrecitos.

0: Hola, mi amor.
1: Y yo personalmente puedo hablar bien de ellos porque son gente que ha luchado desde muy jovencita, gente que le ha echado muchas ganas, gente que se ha preparado en el camino para poderse dedicar a esto de la locución. Y de verdad, créemelo, te los dejo para que te den un consejo. Oye. Pero realmente, en verdad, Sebas, se trata de convertirlos en caballeros.
0: ¿Y tú por qué no has seguido el consejo? Y te lo digo de frente, mi querido Baby Mix. Ahí tienes a un gran compañero como el cocodrilo que te está diciendo por dónde darle.
1: Sí le digo, sí
0: y
1: le
0: no,
1: digo.
0: Y no le has hecho caso.
1: Y sí, no me hace caso, pero sí le digo.
0: Oye, no, pues yo solamente te quiero decir que seas feliz, que tengas una vida útil y feliz. El que no vive para servir no sirve para vivir. Siempre y cuando tú seas feliz y puedas ayudar a los demás, adelante. Breve y conciso. Coquito. ¿El gallito tiene algo más?
2: Claro que sí, solamente que luches todos los días por alcanzar tus sueños.
1: Como el santo.
2: Que ya dijo el padrino, huevo, dice, ahora sí que si tú sabes vender, nunca te va a faltar dinero, ¿eh? Entonces, pues hay que aplicarla para que uno busque la manera de obtener algún ingreso. Hay que empezar a tener esa ambición por generarle y también apoyar ahí a los de la casa, porque también hay muchos gastos. Entonces, creo que eso también te va a hacer madurar en muchos aspectos. Te mando un fuerte abrazo y que Diosito te bendiga.
1: Y es un gran consejo, Sebastián. Te lo dicen personas que le han echado ganas desde muy chavitos. Generar, mi rey, generar es importante. 1% mejorar diario. 1% que mejores diario te va a ser un gran hombre. Y cuando empieces a ganar lana, mi rey, de lo que tú quieras, un pesito más todos los días de lo que ganaste ayer, te va a ser muy valioso. Y créemelo, vale la pena, porque en este país en el que vivimos, ser luchadores, ser trabajadores y saber no quedarnos con las manos cruzadas nada más viendo cómo pasa la vida es muy valioso. Felicidades, feliz cumpleaños, Evas, cuida mucho a tu mami y que vengan cosas bellas,
3: ¿no? Muchas gracias.
1: Te lo deseamos de corazón. Y pues, Jazz, ¿algo que tú quieras agregar, mi niña?
4: Pues nada, muchas gracias por la dedicatoria. Y un favorcito, si podría escuchar la canción por teléfono.
1: Claro que sí, se la ponemos para que la escuche a través de la línea. Pero nada más deseamos que se la dediques. Por favor, dinos cuál va a ser.
4: Claro que sí, mi amor, te dedico la canción de Casi 16 del Commander, con mucho cariño.
1: Aquí está, se la ponemos, pero antes una última pregunta.
0: Ustedes.
2: Y nosotros vamos.
5: Pa' arriba, maestro Padilla, pa' arriba.
6: ¡Pa' arriba!
1: Eso, pa' arriba, con la que buena. La 7-9.
2: 7 de la mañana con 9 minutos. Adrián Padilla, el mamut. Alejandro Guzmán, el cocodrilo. Luis Martínez, el gallo, juntos. Vamos pa' arriba con la que buena.
0: Chido, guay.
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2: Son las 7 de la mañana con 12 minutos.
3: La temperatura
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0: dijo, con la demanda andamos al tiro, oiga.
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3: Las 7 de la mañana con 22 minutos, 7:22.
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1: ¿Qué horas son, mamuchín?
2: Las 7:24.
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1: Las dedicadas se piden al 5551-668929. La multilínea está sonando, está repiqueteando. Y ahora sí, vámonos con nuestra siguiente dedicada. 5551-668929.
2: Venga, muchas gracias. Ya tenemos a Gustavito en línea telefónica. Gustavo, buenos días. Mi querido Tavo, bienvenido a la Qué Buena. Buenos días.
3: Buenos días.
2: ¿De dónde eres, Gustavito?
3: De la alcaldía Tláhuac.
2: Bienvenidos todos nuestros hermanos de Tláhuac. Le vamos a marcar a Marisol Neri, que es tu esposa, ¿verdad?
3: Así es.
2: ¿Es su cumpleaños o solamente la quiere saludar?
3: Solamente la quiero saludar y pues darle unas palabras de aliento, ya que ha tenido unos problemillas por ahí de salud con su papá.
2: Muy bien, vamos a echarle mucho ánimo. Marisol, buenos días, te hablamos de la Qué Buena.
4: Hola, buenos días.
2: Mi nombre es Adrián Padilla García, el último hombre en traicionarte sobre la faz de la tierra. Me hago acompañar de mis amigos. ¿Qué digo mis amigos? Mis hermanos. Él es Alejandro Guzmán, el cocodrilo.
5: Hola, hola, buenos días.
2: Él es Luis Martínez, el gallo.
5: Hola, mi amor.
2: Él es Adrián Padilla, el mamut.
6: Hola, mi amor.
2: Y entre los cuatro queremos preguntarte cómo te sientes el día de hoy, cómo va la vida, cuál es tu sentir en esta mañana, mi amor.
4: Me acabo de despertar.
2: Sabemos que estás pasando por momentos muy difíciles. Sabemos que estás pasando por situaciones complicadas. Sabemos que hay un ser de tu familia que está pasando momentos difíciles. Pero no estás sola. Y tu marido Gustavo quiere que sepas que es un respaldo total en estos momentos de angustia, mi amor. Así que aquí te lo dejamos, porque esta dedicada
1: es para ti.
2: Adelante, Gustambito.
3: Bueno, bueno, pues mi amor, buenos días. Antes que nada, quiero decirte que no estás sola, que sabes que siempre te voy a apoyar y que, como lo dijeron, sabes que cuentas con mi respaldo y que aquí estamos para apoyarnos el uno al otro. Te amo y échale muchas ganas, ¿sale? Te amo y en un ratito nos vemos por la casa.
2: Me hiciste recordar al sillón de mi casa. Porque también cuento con su respaldo todas las noches cuando llego a ver
5: Adrián,
2: el fútbol.
5: Adrián, no habla de eso. Ay, Padilla, no puede ser.
2: ¿De qué tipo de respaldo habla?
5: Él habla del respaldo ese de cuando te agarras de su espaldo. Oh, Dios.
2: Oye, mija, y platícanos un poquito, tu papá, ¿cómo se llama? Si podemos mandarle nuestras vibras aquí desde la cabina para que todo salga bien. ¿Cómo se llama tu papi?
4: Don Gil Neri.
2: Don Gil Neri. Está en tratamiento, lo van a operar, está en su procedimiento médico. ¿Qué onda con él?
4: Está en su procedimiento.
2: Señor Neri.
4: Médico.
2: Señor Neri, yo no sé si usted esté escuchando la radio en este momento, pero a nombre del gallito, del cocodrilo, ¿qué?, del Baby Mix, de Daniela, del chino, el de los tacos, y la doña de las hamburguesas en la noche.
5: De tacos el chino.
2: Queremos
1: taco chino.
2: Mandarle un abrazo con nuestras mejores vibras para que todo salga bien. No sabemos contra qué enfermedad se está enfrentando, pero lo único que le puedo decir es el que tiene la última palabra en los diagnósticos médicos es Dios. He visto diagnósticos médicos que se destruyen después de una obra divina, de milagros que ocurren en la vida real, y usted va a ser seguramente un partidario de los mismos. Que Dios lo bendiga, señor Neri. No sé si le quieran mandar algo de apoyo al señor Neri, muchachos.
1: Sí, claro que sí. Mándeme su cuenta, señor Neri, para mandarle algo de apoyo. Yo creo que unos 5 pesitos le caerían muy bien.
2: ¿Y tú, mi coquín, no quieres decirle nada al señor Neri?
5: Sí, Neri. Ya estate quieto, caramba. Ya, gracias, mijo.
2: Muy bien. Mija, pues hay una canción que le quiere dedicar su esposo a usted, la de Niña de mi Corazón. Es una rola de la arrolladora Van de Limón de Don René Camacho. Algo que quieras agregar, papas y refresco grande por 14 pesos, unos aros de cebolla por 28, o así estamos bien.
4: Gracias.
2: ¿Estás bien?
4: Sí, gracias.
2: ¿Estás agüitada, verdad, Marisol?
1: Mande. Que se acaba de levantar, te dijo.
2: Se oye agüitadita.
1: Dale chance.
2: Embarga su alma.
5: No manches, de lo peor, Adrián. Siempre juzgando a la gente, qué tristeza.
2: Aquí está tu rola y viene acompañada de una última pregunta.
5: Ustedes.
1: Y nosotros vamos.
3: arriba.
2: Gracias, Gustambito.
5: Dice, a decir el mamut, y tú siempre juzgándome a mí.
2: Las 7, nada. Yo sé que me amas en el fondo.
5: Ay, te conozco, Adrián. Sé que todo tu rencor está concentrado en mí, pero me hablas bonito para engañarme.
2: 7:32 minutos.

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1: Son las 7:35. Buenos días, dedicados donde Mamuchín.
2: Al 55 51 668 229.

0: nosotros y escucha con atención. Esta es la reflexión.
1: Hoy presentamos cómo se celebra el Día del Maestro en Japón. En Japón no existe el Día del Maestro. Una vez le pregunté a mi colega japonés, el profesor Yamamoto, ¿cuándo se celebra el Día del Maestro en Japón y cómo se celebra? Sorprendido por mi pregunta, él me respondió: no tenemos ninguna celebración del Día del Maestro en Japón. Al escuchar su respuesta, no supe si creerle o no. Me pregunté, ¿por qué en un país con una economía, ciencia y tecnología tan desarrolladas le muestra tal falta de respeto a los maestros? Un día después del trabajo, Yamamoto me invitó a su casa. Como vivía lejos de la escuela, cogimos el metro. Los vagones del metro estaban abarrotados durante la hora pico. Logré meterme, me puse de pie agarrándome con fuerza de los pasamanos. De repente, un venerable anciano sentado a mi lado se levantó y me ofreció su asiento. No quería aceptar, pero él insistió, así que me senté. Después de salir del metro, le pedí al profesor Yamamoto que me explicara la acción de aquel anciano. Yamamoto, sonriendo, señaló mi placa de maestro y dijo: este anciano vio que eras maestro y por eso te ofreció su asiento, en señal de respeto a tu estatus. De ahí nos fuimos a una tienda. Una vez más no pude contener mis emociones, los precios estaban casi regalados. Oye, Miyamoto, ¿estos descuentos son solo para profesores? Confirmando mis palabras, Yamamoto dijo: en Japón, un profesor es la profesión más respetada, la persona que más exige respeto. Los empresarios japoneses se sienten honorables cuando un maestro visita sus tiendas. Durante mi estancia en Japón vi repetidamente cómo los japoneses respetaban profundamente a los maestros. Hay asientos separados para ellos en el metro, tiendas exclusivas con descuentos increíbles para ellos, y los profesores no hacen cola para comprar billetes en ningún medio de transporte. ¿Por qué los profesores japoneses necesitan un día festivo cuando todo el año se les reconoce su labor? Mientras vuelvo a contar esta historia, deseo de todo corazón que nuestra sociedad crezca hasta el nivel de reverencia por los maestros y que los docentes sean dignos de portar un título tan alto. Así que si tú eres un maestro, mi reconocimiento va para ti.

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2: 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Ya son las 7:44.
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1: Las 7 con 56 minutos.
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0: Estamos en el Garalana, ya listos para participar. ¿Estás ahí, mi Coquín?
1: Aquí estamos. Billete,
2: papá, billete.
1: Listos y armados para presentar este nuevo show que
3: billete,
1: se llama...
3: Billete, papá, billete.
1: Gondolones, lo que bueno. Oye, hay que jugar. Buenos días, ¿quién habla?
0: ¿Quién?
4: Axel, la que buena, 92.9.
1: Va, me late. ¿Cómo te llamas, muñeco?
4: Gustavo,
1: para jugar por tus primeros 100 pesos te pasa el mamucho Padilla.
0: Mi querido Gustambito, bienvenido. ¿De qué parte de la República te estás manifestando?
4: De la Ciudad de México.
0: Órale, bienvenido, mi Gus. Ahí te va tu primer pregunta de 100 pesitos. Dime, ¿en qué deporte se destacó el gran Michel Platini?
4: Fútbol.
0: ¡Es correcto!
1: Venga, cierras en tu bolsa, aún conservas como Dimas por 200 o ahí te quedas, muñequín.
0: Ni siquiera le habían puesto el conteo cuando ya había contestado este genio de la pelota.
1: Por 200. Bien, te paso el gallufi, adelante.
2: Mi rey, te doy una palabra, me cantas una canción donde venga esa palabra. ¿La quieres fácil o difícil?
4: ¡Gallito!
2: ¡Somos fondo, no protagonistas! Bueno... Dímela cantando con la palabra. Tú. Está bien fácil, ¿eh?
5: Cinco.
1: Muy cuatro, sencilla. Tú.
5: Tres.
4: Si me haces falta, dos, por eso vuelvo, por los recuerdos.
1: ¡Está perfecto! ¡Sí!
0: ¡Felicidad! Muy bien, muchachito, muy bien.
1: ¿Cuánto lleva, mamá machín?
0: 200 y sin perder comodín.
1: Nene, vas por 300, hoy te quedas, aún conservas comodín.
4: Sí, vamos por 300.
0: ¡Dile!
1: Por 300 pesos. Tienes que decirme cómo se llama y quién la canta. Adivina la canción.
6: Como dos amigos que fallaron.
5: Fácil. Cinco.
1: Fácil.
5: Cuatro.
4: Como los gatos del atacador.
1: Estupendo, uno, muñeco. Perfectamente bien contestado. Sí.
5: ¡Felicidad!
1: Ya hay 300 en su bolsa. Aún conservas comodín. Vas por 400 o ahí te quedas.
4: Y vamos por 400.
1: Por 400 jugamos de listos, Mauchito, adelante, es tuyo.
0: Mi vida, dime por favor, ya para cambiarle un poquito del fútbol, por 400 pesos dime en qué país se encuentran las Islas Canarias.
4: En España.
0: ¡Es correcto!
1: ¡Bárbaro,
0: muy bien!
1: 400 varos en tu bolsa. Sigues con tu comodín. Vas por 500 o ahí te quedas.
4: Vamos por 500.
1: Gallufi, es tuyo el momento.
2: Mi rey, te doy una palabra. Me cantas una canción donde venga esa palabra. ¿Fácil o difícil?
4: Gallito, bebé, la puedes poner más fácil todavía.
2: Más fácil, gordito. Más fácil. Dímela cantando con la palabra. Amo.
5: Cinco.
4: ¿Amo?
2: Amo.
5: Cuatro.
4: Y tres, yo que te amo.
5: Dos. Uno.
4: Te amo, aunque no es tan fácil de decir.
1: A ver, ya es perdiste ya el comodín porque dudaste.
2: Y hiciste un mix de dos canciones.
1: Pero claro, decídete por una para que conserves...
0: Te aconsejo
1: momento
0: que te vayas por la segunda porque la primera no iba así.
4: Sí, sí, sí. Ok, dos, la segunda.
2: O sea, ¿más tiempo o te cambiamos la palabra? Tú decides.
4: Más tiempo.
2: Va. Adelante.
4: Te amo, aunque no es tan cuatro, fácil de decir.
1: ¡Ah! ¡Sí!
0: De Franco de Vita. Franco de Vita.
1: Muy bien. Ya llevas 500. Ya no tienes comodín. Vas por 600 o ahí te quedas.
4: No, ya me quedo ahí.
1: Oígale, carnal, tú puedes.
2: Ándale.
1: No le saques. No, papito, nene, échale.
4: Aquí nos quedamos, Gascoco.
1: 700 pesos, va.
0: ¿Gascoco? ¿Quién es el Gascoco?
1: 800 varos, va.
4: Era un mix de gallo coco,
1: Y por eso no, perdiste el comodín por andar haciendo mixes. ¿Vas por 900, sí o no?
2: Venga, por 900 pesos.
4: No, ahí nos quedamos.
1: Lo cierro en 1000, ¿sí o no?
2: 1000.
0: Te conviene, va a estar bien fácil la pregunta, mi rey. Neta, vas por una milanesa, pregunta mía, de 1000 varos.
1: No, ay, sí, ya decido yo, mi rey.
0: Juégatela, juega, ¿sí o no? No te conviene que vaya conmigo, yo sé lo que te digo.
4: Ya, pero ¿con quién voy?
1: Decídete porque es adivina la canción.
4: Va, ya, ni modo,
1: sí, venga, ahí tienes que decirme cómo se llama y quién la canta.
0: No, dijo, ¿sabes?, que no.
1: ¿Dijo que sí?
4: Sí.
0: Ah, ok.
1: $1,000 pesos. Dale. Tienes que decirme cómo se llama y quién la canta. Adivina la canción.
3: Te lo dije. Así te amo.
5: Deja. 5.
4: Como si yo fuera pastel de la arrolladora.
0: Papá, ¿qué hacemos?
2: $1,000, mi rey. ¿Le sigues o ahí te quedas?
1: Ya no tienes comodín.
2: Voy yo, gordo.
1: Sería por 1,100, pero va el gallo.
2: Voy yo.
0: Voy yo, no, mirote.
2: Soplas.
1: No tienes comodín, sí o no.
4: No, ahí me quedo.
1: Es, dímela cantando, ¿sí o no?
4: Gracias, Tuco, ahí me quedo.
1: ¿Sí? ¿Seguro?
4: Seguro, seguro.
1: 1,100.
4: Gracias, gracias.
1: 1,200.
4: Me quedo ahí.
1: Ni un peso más, 1,300.
4: Gracias.
1: Venga, ganador de...
0: ¡1,000 pesos!
5: ¡Felicidades!
0: ¡Felicidades, carnal! ¡1,000 pesotes en tu bolsillo!
4: Muchas gracias.
1: 1,000 barotes ahora mismo para ti, bebé. ¡Felicidades!
2: Oye, oye, brother, y aquí suena...
4: ¡Qué buena novita, 2.9!
2: Oye, ya viene la hierba. Cuéntanos de qué la quieres, nosotros te la echamos.
1: ¡Venga!

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0: aplicación y que 500 varos o a veces más.
1: Pues yo creo que depende del lugar, ¿eh? Porque ahora que estuve en La Paz hace como un mes, hasta un caguamón me ofrecieron.
0: Es que es a lo que voy, papito.
1: Obviamente no lo acepté, pero el vato del Uber hasta me dijo, ¿qué recita, campeón? Digo, no, gracias.
2: Que no se nos olvide que también al Maniwis por andar tomando cerveza en un taxi.
1: Lo que pasó.
0: Hay historias de
1: otro y ya.
3: Ya quiero que la hierba se movía, que el mamú siempre nos hace perder.
0: Ándale, muñeco.
4: Ay, María.
1: Ese es un dato erróneo. Yo creo que va.

0: ya nos vamos.
1: No, ya, vámonos, escúchate esto.
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1: Son las 8:12, muchachos.
2: Efectivamente, las 8:12. Vámonos para arriba. Coco Gallo y Babuta en vivo en la cadena internacional. 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
3: Para arriba.

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0: Son.
2: En este momento el reloj marca las 8 de la mañana con 15.
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1: Las 8:25.
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1: Son las 8:26. Buenos días.
2: Efectivamente, 8:26. Buenos días, México. Saludos a todos los hermanos de Venezuela. Que Dios los bendiga, hermanos. Ánimo.

0: jugar. Comunícate 55-516-6-8929. Directo cabina para jugar con nosotros. Mamuchino, ¿listo?
1: Estamos listos, mi cocodrilo.
0: De nada, mi rey. Buenos días, ¿quién habla?
1: Me agarraste tomando café.
0: Lo noté. ¿Quién habla? Bueno. Hola.
2: Bueno, bueno.
0: Hola, buenos días, ¿quién habla? Hermano, ¿cómo te llamas? No soy. A ver, vamos a otra línea. Hola, buenos días, ¿quién habla?
2: José Luis, José Luis.
0: Ra. Hola, José Luis, buenos días. ¿Listo para jugar?
2: Listo.
0: Póngase abusado porque el ritmo lo es todo. 100 pesotes el Mamut Pandilla. Primera pregunta.
1: Ahí toman tus primeros 100 pesotes, hermanito, para que empieces con el pie derecho. Pregunta fácil, regalada. Dime, ¿en qué equipo español logró conseguir 5 pichichis Hugo Sánchez?
3: 5, 4.
0: ¿Es real que preguntas eso?
3: 3. ¿Sí? 2.
2: Soy re malo en eso, bro.
0: Hermano, ¿qué más
1: tiempo o te cambio la pregunta?
2: Cámbiamela, bro.
1: El Real Madrid, carnal, Emilio Butragueño era su compañero. Allí estaba Hugo Sánchez. Se ganó 5 pichichis. El Real Madrid. ¿Te gusta el fútbol o no te gusta el fútbol?
0: Dice que nada.
2: No, bro.
0: Bueno, okay. Pues ya perdió comodín, gracias a Mamut. Va por 100 pesos.
1: ¿Qué deporte te gusta? ¿Qué deporte te gusta?
0: El squash.
2: ¿Nada? Lo que sea, pero menos food.
1: Ok. Por 100 pesitos, dime, ¿en qué estado de la República Mexicana nació Pepe Aguilar?
3: 5, 4.
0: No sé, eso ni yo lo sé.
1: Sacarrácatelas.
2: No, bro, no.
1: En Zacatecas.
0: Bueno, mi rey,
1: suerte
0: no,
1: para la próxima.
0: No nos llegaste ni a 100 pesos. Buena suerte.
2: Nada, bro.
4: Adiós.
0: Sigue participando, mi
2: Tabasco.
0: Sigue participando.
1: A ver,
0: y
1: no, nada más como duda, ¿de qué tema sí sabías, hermano?
2: De música, bro. De okay. Música, algo así.
1: Dime quién compuso la canción de Mujeres Divinas de Vicente Fernández. Tercer como dice. Venga.
2: Vicente Fernández.
1: No.
3: 3. 2.
0: Martín Urieta, mijo, la compuso Martín Urieta. Bueno, ya.
1: Suerte para la propia. A nadie se le habían dado 2 comodines. Eres el primero en 10 años que se le dan 2 comodines.
0: Eres mejor que Nabor para perder.
1: Bye. Un abrazo. Bye.
4: Adiós, gorditos. Son las 8:33 ya.
1: 8:33.
4: Para arriba.

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2: Ay, saludito para todos mis amigos de la banda Cuisillos, en especial al gran jefe Arturo Macías. Un abrazo, Artur.

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1: Son las 8:40.
0: Únicamente 20 minutos para que sean las 9 de la mañana. Vámonos para arriba.

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1: Ya llegó, ya está aquí.
2: Ella es
0: Ivette Parga Ávila.
2: Y nos trae puras buenas. Hola, Ivette.
3: Hola, good morning. ¿Cómo están?
2: Good morning.
3: Muy buen día, feliz de saludarlos, de compartir con ustedes estas mañanitas y con toda la cadena internacional de la que buena.
2: Ayer vi un ovni.
3: ¿Un ovni?
2: En la noche.
3: ¿En dónde?
2: En arriba de mi casa, en la azotea. Nos vimos como una hora.
3: ¿Y estás seguro que era un ovni?
2: Ya hasta subí a mi TikTok.
3: ¿Y no no era un dron?
2: ¿No? Decían que era un láser que venía del campo a Marte.
3: Yo creo.
2: Mucha gente lo puso así, pero...
3: Porque una hora se me hace...
2: Yo estuve investigando.
3: Sí.
2: Y esa misma luz apareció también en Chile.
3: Coco Maussan, dices tú, sí, que tenemos ahora aquí.
4: Coco Spielberg.
2: Coco Maussan. Sí,
4: el día de la revelación.
3: Sí.
5: Más que usted dice, y nadie hace nada.
3: Nadie.
2: Yo digo hace.
3: Oye, pero qué color era, que se
5: rojo.
3: Movía.
5: O se veía como fuego.
2: Era como un cilindro en el cielo.
3: ¿En serio?
2: Extraño.
3: Ahorita lo voy a ver, extraño.
2: Ahí está Coco Alex Guzmán en
3: TikTok. Vayan a las redes del Coco.
2: No, ni se asomen por mí, pero la verdad sí pasó.
3: No, pero a ver si...
4: Se sugestionó con la película de Spielberg. Yo le digo a mi compa, pero
3: yo
4: no
3: creo
4: lo
3: por
4: cree.
3: Quizá por eso amaneciste
2: pero te
3: inquieto.
2: Lo quería contar porque sé que estás igual de loca que yo.
3: Sí, sí, sí. Fíjate que
4: no,
3: yo...
4: No, ideas tuyas.
3: Yo sí creo en eso. No sé ustedes, pero yo sí creo que existe esa vida extraterrestre, que no somos los únicos en
2: Sería
3: este
2: muy egoísta, ¿no?
3: Planeta, en este universo que es inmenso. Cuando ves esas fotografías que publica...
5: Ahora, ¿cómo que menso? O sea, estuvo transmitiendo, pero también, no digas así.
3: Sí, también, pero bueno,
4: eso no es extraterrestre, Ivette. Somos nosotros mismos del futuro que nos venimos a echar un vistazo al pasado.
3: Ah, ok.
4: Somos seres unidimensionales. Ellos ya descubrieron la máquina del tiempo y vienen a echarnos un vistazo.
3: No, o sea, andamos. Somos nosotros del futuro.
2: Yo tarugo y este loco, qué miedo.
4: No, así es.
3: Ya me dio más miedo.
4: Pero bueno, pero ¿de qué nos vas a hablar el día de hoy, precioso?
3: Unos terrestres muy terrenales.
5: Ok.
3: De que siguen las fiestas, la emoción, la efusividad en el contexto de este Mundial 2026 que hemos vivido con todos los mexicanos. Y a pesar de que decíamos, ay, el Mundial, no me emociona. Ah, todavía un día antes de la inauguración veíamos muy apagado el ambiente. Pero
5: claro,
3: se empezó. ¿Y qué tal la fiesta, la pachanga, todo lo que han organizado los mexicanos en estos festivales futboleros, en fin? Y un momento muy especial se vivió en Guadalajara con esta serenata más grande del mundo, que tú me podrás decir más, Mamut, pero todo lo que nos ha llegado fue de un fiestón que organizó.
4: Increíble, sensacional.
3: Sí.
4: A Karina Angulo fue nuestra corresponsal, estuvo mandando enlaces desde allá, desde la Minerva, con Alfredito, con Julián y con el Alex.
2: Oye, 280,000
3: 200, sí, es la cifra oficial que ha dado el gobierno de Jalisco. Es entre 270,000 y 280,000 personas. Es el evento masivo más grande en cuanto a música.
2: ¿Cómo? ¿Cobraron IVA?
3: Que ha sido.
5: Claro.
4: No, gratuitamente.
3: Gratuito.
2: Acaba de decir Ivette que fue masiva.
4: No, pues masivo de gente.
3: Más IVA de gente. Entonces fue algo espectacular, una noche llena de música y además, qué mejor que en la tierra de Alejandro Fernández. Aquí
5: claro,
3: vamos a poner un pedacito de lo que se vivió de Alejandro Fernández con hermoso cariño que toda la gente ahí presente coreó en este momento. Baby, si no te despierto.
2: A ver, Baby Mix, échalo.
3: Échale.

0: Es Julián.
1: Sí, ahí está con Julián y Alejandro.
2: Nube viajera.
0: ¡Qué cancionzota!
1: Sí, esa me pone la piel chinita. Es de las canciones que me hace llorar.
0: Esa me encuera el chino, ¿eh?
1: Sí.
3: Al revés.
0: ¿El chino me encuera?
3: Te volteé el calcetín. Yo
2: creo, mi querida Ivette, salvo tu mejor opinión, que no podía ser otro más que Alejandro Fernández, un tapatío, un tipo que ama su patria, su tierra jalisciense, y que invitó a dos monstruos a estar con él.
0: ¿A poco fuiste?
1: A Julio, musicalmente Alfredito hablando. Olivas, y luego en el cierre, bueno, primero Camila y luego Alex Fernández, sus hijos, de los que se ha dicho mucho que si estaba distanciado o no, pero ahí se demostró, y el mismo Alejandro lo dijo antes del concierto: yo quiero que ellos me acompañen, tanto porque son mis hijos, los amo, quiero que le griten al mundo quiénes son, estar juntos, y además por el cariño que recibieron de todo el público en este reality que estuvieron en Juego de Voces, que todavía sumó mucho más a la carrera y al cariño. Y ahora sí, este fragmentito de Hermoso Cariño de Alejandro Fernández, que también fue una de las más coreadas de la noche.

0: feliz, desbordado.
1: Oye, Ivette, pues para complementar un poquito la información, tenemos aquí en la línea telefónica a un corresponsal, el jefe en mando en la Qué Buena 97.1 en Guadalajara,
0: por
1: Jalisco.
0: Favor.
1: Rafa Valles.
0: Hola,
1: bienvenido,
0: Rafa.
2: Muy buenos días, ¿cómo estamos?
3: ¡Para arriba! Muy bien, mi Rafa. Oye, danos los pormenores, los pormayores y los secretos, por favor. Arráncate
0: de
3: con
0: los
3: nosotros,
0: que no
3: Rafa.
0: Pudimos estar ahí, cuéntanos, Rafa, porque la verdad la emoción que nos llegó de ver estas imágenes, de escuchar, híjole, dije, yo tendría que haberme ido ayer a Guadalajara.
2: Fíjense que hace algunos años se presentó Alejandro Fernández en un concierto ahí mismo en la Minerva, ¿no? Entonces fue la nostalgia de revivir este momento. Fue cuando aquella pandemia del H1N1, ¿recuerdan?
1: Claro.
2: Posteriormente, para reactivar el turismo, se realizó una serie de conciertos con Emmanuel, Mijares y entre ellos Alejandro Fernández, que había tenido 200,000 personas. Pues el día de ayer rompió su propio récord, ya que se reunieron más de 270,000 personas. Solamente las personas que estuvimos ahí lo creemos. Yo sé que es un número de personas que tal vez suena impresionante.
4: Descabellado. Ajá,
2: pero sí eran mares y mares y mares de personas. Arrancó con la canción No me sé rajar. Bueno, salió Camila Fernández, que estaba muy emocionada. Tras bambalinas abrazó a su papá llorando, le dijo te amo, me siento muy orgullosa de ti. Salió Alejandro Fernández impecable como siempre con su traje charro, cantando No me sé rajar. Después se aventó Hermoso cariño, Cascos ligeros, Estos celos, y dio la bienvenida. Estuvieron ahí los invitados como Alfredo Olivas, que iba de vaquero con un chaleco verde y con su tejana, y también salió vestido de charro, haciéndole honor a la tierra donde vive, no donde nació, pero sí donde vive, la tierra que lo adoptó, el señorón Julián Álvarez, el rey de la taquilla. Pues miles y miles de personas, en verdad, no había una persona en Guadalajara que no conociera a alguien que iba a ir. En verdad, fueron de todos los extractos sociales, de todos los gustos musicales, y la gente estaba consciente que no iba a ver a Alejandro Fernández, a Julián y a Alfredo directamente en el escenario. Les platico porque se llevó, antes los conciertos de la Minerva, bueno, para que me entienda la raza que nos está escuchando en el interior de la República, la Minerva es una glorieta donde convergen varias avenidas, que es una de las principales, donde está aquí Radiópolis, que es Avenida López Mateos, que es una avenida pues que atraviesa toda la ciudad, Avenida Vallarta. Y sobre una de estas avenidas se colocó el escenario, pero pues es muy pequeña esta calle, y se colocaron decenas y decenas de pantallas, pero aún con esto la gente decía, no importa que lo vean en una pantalla, yo quiero ir a verlo. Afortunadamente los organizadores pusieron un gran sonido, pues algún kilómetro, 2 kilómetros a la redonda, porque desde los arcos de Avenida Vallarta, que se encontraba el primer filtro, pues había miles de personas. Las primeras personas que se dieron cita fueron un día antes, desde las 9 de la noche ya se encontraban como 100 personas haciendo fila, y les cayó ahí aguacita, ¿no? Porque estaba, como decimos aquí en Guadalajara, chispió.
4: El chipi chipi.
0: Y sobre todo la gran vibra de estar ahí, como dices, a lo mejor sabes que no lo ibas a ver porque pues es un escenario que te iba a quedar muy lejano, pero el saber que estuviste ahí, que te contagiaste de esa emoción de cantar, es algo inolvidable que queda para la historia de Guadalajara y en todas estas actividades que nos ha traído el Mundial, como ya lo vivimos también con Maná, más de 170,000 personas, también ahí poniendo en alto el nombre de Guadalajara, que se consolida como una de las grandes sedes de este Mundial, y desde luego de que sabemos los mexicanos armar la fiesta.
4: Y hoy sigue con España, Uruguay también.
2: Se rompió el récord ayer se rompió el récord del concierto masivo más grande en la historia de Guadalajara.
3: Y de México, yo creo, ¿no?
2: Personas. En México el récord lo tiene con 400,000 personas, 500,000 lo tiene Chicoche.
0: Ah, okay.
2: No,
0: y Shakira
2: lo tiene
0: en el Zócalo también.
2: En Monterrey.
1: Un día que tembló, dice.
2: Monterrey.
4: ¿Chicoche o Rigo Tobar, mi Rafa? ¿Cuál
2: Rigo
4: de los dos
2: Tobar,
4: fue?
2: Perdóname.
4: Sí. Rigo Tobar, ahí en la presa, ¿verdad?
3: Emblemático, es verdad, sí, sí es cierto. Oye, Rafa, pues una duda nada más que nos asalta a todo México. ¿En cuánto estaba la chela? ¿Fue de bote o fue en vaso?
2: Pues la gente llevaba sus cosas y la gente, te lo prometo que ayer, a diferencia de pues de los lugares estos donde se ven los partidos de fútbol, la gente no iba ni a pistear, pues la gente iba a cantar.
1: Qué bonito.
2: Porque no hubo trifulcas, la gente estuvo súper ordenada, iban familias completas, iban grupos de amigos. A ver, había un montón de colombianos, un montón de españoles, hasta coreanos que yo creo que los van a correr de su trabajo porque pues ya fue la semana pasada.
4: Se van a quedar a vivir aquí.
2: Y acá siguen.
4: Ya se van a quedar a vivir con las zapatillas, mi Rafa.
0: Pues ya.
2: Oigan,
0: que
2: pero
0: regresan.
2: La verdad, un gran concierto, una noche que pasa la historia. Hoy creo que la ausencia en los trabajos es muy grande en la Perla Tapatía. Y hoy se juega España-Uruguay, el único partido de la fase que reúne a dos campeones mundiales. Entonces, pues les llevaremos todos los detalles a través de las redes sociales oficiales de @quebuena. Entonces, para que estén pendientes, porque ahí vamos a estar presentes.
3: Gracias, Rafa, eres un sol.
0: Gracias, Rafa, y además va a estar presente en este partido el rey de España. España va por todo y Uruguay tiene que ganar.
2: Ya llegó el rey de España.
0: Ya llegó el rey.
2: Hoy en la mañana el gobernador lo recibió con mariachis en el Aeropuerto Internacional de Guadalajara, que aparte, la verdad, el aeropuerto está hermoso. Entonces, pues, bienvenidos todos, bienvenidas todas a la Perla Tapatía. Y con el respeto y el amor para las demás sedes, pues sí es la sede más mexicana de todo el país.
0: Ojalá.
2: Con mariachi y con mucho tequila.
3: Ojalá que el rey de España haya traído turrón.
0: Oigan, y nada más rápido antes de irnos, por supuesto que todo lo que pasó en Guadalajara, pero también comentar lo que pasó en Monterrey, porque también anoche estuvo Grupo Firme y llenó con 150,000 personas el Parque Fundidora. También rompió el récord de asistencia a un evento musical en el Parque Fundidora. Un gran espectáculo, 3 horas de concierto. Estuvo presente el gobernador Samuel García y estas imágenes que circulan en redes sociales de que él sí se dio al modo party como lo prometió, porque Edwin Cass le ofreció shot, shot, shot, ya saben, y que se anima Samuel García a echarse sus shots delante de 150,000 personas.
3: Bueno,
0: entonces, pues ahí está.
3: Gracias, muchachada. Gracias, Rafa. Y ahí Ivette, síganla en sus redes sociales como...
2: Rapidísimo, una más, si me dan un segundo.
3: Sí,
2: agradecerle
3: adelante,
2: a todos
3: adelante,
2: y a todas ustedes. Y decirles que en la primera intervención de Alejandro Fernández dio un mensaje muy emotivo para don Vicente Fernández, el mismo que pues mereció una ovación de los de más de 270,000 personas.
1: Qué bonito. Un abrazo para la familia Fernández y a Alejandro, que representa
3: un
1: México.
3: Beso para Alejandro.
1: Y que la neta lo hicieron increíble. Gracias, querido Rafa.
3: Ahora sí, vámonos.
2: Gracias.
5: En todas sus redes sociales como @IvetteVarga.
1: Gracias a la gran cadena que aquí se desconecta. Justamente nos quedamos en Guadalajara con Rafa Valles, el Rafa Maus, Puras Buenas, Ciudad de México. ¡Ay, maduritas!
4: Son las 8 de la mañana con 54 minutos, 8:54.
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1: Las 9:05.
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0: esto sí es un rolón agalambao. ¡Adiós!
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0: tengan todos ustedes un gusto y un placer poderles saludar. Yo soy su amiga Jenny Moreno, la Lobita, quien te dice bienvenido seas aquí a las tropicalísimas de la Qué Bueno 89.3 en este rico y maravilloso viernes, señores. Viernes 26 de junio y el cuerpo lo sabe, señores. Sí, claro que sí, ya se levanta solo el cuerpo. Ya no es necesario la alarma, ya desactívela. El cuerpo se va a levantar solo porque es viernes. Viernes maravilloso, viernes bendecido. Qué lluviecita la de anoche. Qué airecito. Bendito Dios que llovió. Bendito Dios que llovió.
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0: ¿Cómo amanecieron, chuladas preciosas? Espero que hayan amanecido con la mejor actitud, con muchas ganas de poder disfrutar esta mañana tan deliciosa. Recuerda levantarte con la frente bien en alto, con tu mente positiva, por supuesto, con Dios en el corazón. Cada paso que des, que sea firme. Tus metas, siempre claras y siempre, siempre humilde.

0: 9931-420265 es el número en cabina. 9931-290933, el número del mensajero. Muy buenos días.
1: Buenos días, señora mega hermosa.
0: Bájale a tu radio, porfa.
1: Sí, que la tengo. Que era mi padre celestial, que te bendiga, mamita.
0: Gracias, mi manatí.
1: No. Nada más te voy a decir unas palabras. Que mi padre Jesucristo te bendiga hoy y siempre.
0: ¡Mi lobito!
1: No creas que te he olvidado, mamita. Siempre te escucho, pero me habían castigado, no tenía sedes.
0: ¿Cómo vas? ¿Quién te castigó?
1: La talibana.
0: No me... pues tan mal te portaste.
1: Pues no es lo mal, sino que uno se acostumbra a una cosa y después te quieren quitarla, como que no.
0: Padre santísimo, hermano. Y dime.
1: Ya la convencí, no te preocupes.
0: Ah, bueno, pues ya sabe que estás hablando conmigo. No vaya a ser que me venga a desgreñar. No.
1: Allá me está viendo y la madre la le va.
0: Señora hermosa, usted me cae muy bien, ¿eh?
2: Gracias.
0: ¡Ay, Jesucristo! Usted siga descansando, señora, no se preocupe. Ahorita este bello hombre le va a preparar el desayuno.
1: No, ya desayuno, ya mío. No, es que lo que pasa es que la tuve malita.
0: ¿Cómo
1: va? Me hicieron una operación de 28 puntos en su abdomen.
0: Cristo bendito.
1: Pero pues ya gracias a Dios, ya 2 meses, mi amor, 2 meses.
0: Pero bendito mi Dios, ya se está recuperando y está mejor.
1: Gracias a Dios.
0: Gloria a Dios, gloria a Dios.
1: Nunca me olvido ni me olvidaré.
0: Qué bueno, me da mucho gusto, mi lobito. Me da mucho gusto, en serio, que te encuentres muy bien. Que tu esposa pues también se esté recuperando. Bendito mi Dios.
1: Te lo agradezco, mi amor, por tus buenos deseos. Siempre te escuchaba yo. Ay, no me puedo comunicar con mi amiga.
0: No te preocupes, que aquí seguimos.
1: Ok, gracias. Te deseo buen día. Y que ahí pusiste mi música favorita. La cumbia del Pozol.
0: Claro que sí, mi lobito. Yo te mando un fuerte abrazo y que Dios te bendiga siempre a ti y a toda tu familia.
1: Gracias, mi vida. Ahí me saludas al gran hombre, el señor Gallo Silva.
0: Claro que sí, de tu parte.
1: Gracias, cuídate mucho y bendiciones.
0: Y aquí suena.
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0: me dicen con qué canción quieren arrancar esta mañana. Estoy en espera de eso. Hello.
1: Hola, Bobita.
0: Hola, mi Marce. ¿Cómo estás, muñeca?
1: Feliz, contenta. Ya sabes, contigo en la mañana feliz, contenta.
0: Gracias, muchas gracias, mi
1: saludito
0: vida.
1: Saludito para ti, para mi mujer esa que ahí nos está escuchando. Dice que ya te va a venir a ver.
0: Saludos, mojarrita. Dios te bendiga.
1: Sí, para Dieguito que ahí nos está escuchando. Doña Palmira, doña Lupita, Marianita. Todo para Leonorcita, para Noli, su nena también, para todos los del grupo, que todos estamos bien hasta ahorita.
0: Perfecto.
1: Y también que allá anda también JJ Ribón, que siempre me manda saludos. El gato, para todos, y aquí está Marce.
0: Eso es todo, mi Marce.
1: Y vamos a empezar con la sonora del Namita, dice la mojarita, la de a mover el cucu.
0: A mover el cucu.
1: De la sonora del Namita, dice la mojarita.
0: Órale, yo lo que dice digo, que ¿por qué la mojarrita no marca o no manda un audio?
1: Es que está haciendo pan, dice.
0: ¿Y eso qué tiene que ver? ¿Que deje el horno trabajando y qué?
1: Se le va a caer todo, ¿eh?
0: Dios mío de mi vida. Oye, Marce, provechito con ese desayuno.
1: Ay, sí, gracias.
0: Huevitos revueltos y una tortilla, hecha mano, papá. No cualquier cosa, ve nomás. Qué bueno, mi Marce, preciosa, te mando un besote.
1: Hay que mandar el poema que te mandó Marianita otro.
0: Sí, ahorita le voy a dar lectura, no te preocupes.
1: Algo pues.
0: Mi ma...
1: tóxico, pues.
0: Marce preciosa, y aquí suena.
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No les miento, yo escucho esta rola y parece que me inyectan nitro, señores. O sea, no sé por qué, todo lo que dice es cierto.

0: El tiempo es corto, señores, no lo desaprovechen. Hello.
1: Hello, hello, buenos días, Lobita.
0: Bendecida mañana, nene.
1: Ah, ahora sí supiste que soy yo, ¿verdad?
0: Ah, sí eras tú. Ay.
1: Sí, porque te confundiste hace rato con nuestro amigo el Lobito.
0: ¿Qué onda, nene? ¿Cómo estás?
1: Bien, aquí alegre, bendecido por la noche que nos regaló Dios ayer, la maravilla de la gran Lobita.
0: Ay, qué bueno, me da mucho gusto.
1: Oye, dos cosas. La primera, ponerme las mañanitas que cumple año la con mi concuña el día de hoy. Y si puedes poner la de
0: oso polar.
1: No, ya se me fue el avión.
0: Ya se te fue el avión. ¿Quién canta esa?
1: No, ya sé cuál. La del fin de semana. Hay que chupar.
0: Fin de semana de Nelson.
1: Ajá, hay que chupar, el fin de semana.
0: Órale, pues te pongo tu fin de semana. Y por supuesto, las mañanitas para todos los cumpleañeros el día de hoy.
1: Así es, de la, en especial la señora que vive ya por la selva en Otacomesco.
0: Perfecto, ¿cómo se llama tu concuña?
1: Sara Pérez.
0: Sara Pérez.
1: De Ortiz.
0: Ok, de Ortiz. Órale, perfecto. Pues ahorita le, ahí están las mañanitas ya para Sara y para todos los cumpleañeros, mi nene.
1: Ok, gracias, saludito Lobita, excelente fin de semana.
0: Y aquí que suena
1: con el Roñi y la Lobita.
0: Y aquí suena
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muchísimas felicidades para Juan Carlos, el Poco Greñas de la Comisión Federal, que está de manteles largos. Hoy no deberías de trabajar, Juan Carlos. Vete a tu casita, hoy se te va a dar el día, tú tranquilo. Saludos, saludos a todos los amigos de la Comisión Federal. Saludos también para Sarita Pérez de Ortiz, que está de manteles largos. Y para todos los cumpleañeros, o si tú estás celebrando algo, que mi Dios te bendiga siempre, que cuide cada uno de tus pasos y que te la pases de maravilla. Pero eso sí, muchachones, ha llegado el momento de bailar, de gozar, de disfrutar. Y pues a mover el cuerpecito y tomen... ¡Pa' que gocen!

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2: Las 9 con 27 minutos.
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1: Las 9:35.
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11: Las 9 de la mañana con 41 minutotes. Ay, mis amores preciosos. Saludos para Linda, que ahí va rumbo a su trabajo. No, ya llegó, ya está en el trabajo. Saludos allá hasta Rolcar. Ay, Dios mío de mi vida, deberías entrar un poquito más tarde. Ay. Sí, verdad, como por ahí de las 10:30, 11, sería la entrada perfecta. Hello.
23: Hola, buenos días.
11: Bendecida mañana, ¿quién habla?
23: Arturo.
11: Hola, Arturito, ¿cómo estás?
23: Aquí estamos escuchando las estrellas.
11: Gracias.
23: ¿Qué tal, Lobita? ¿Cómo has estado?
11: Muy bien, gracias a mi Padre Celestial.
23: Eso, me da gusto escucharte.
11: A mí igual, Arturito, a mí igual.
23: Qué bueno. Oiga, un favorcito. Había una señora que andaba buscando trabajo que se llama Rubí. Ajá. Dejó su número, pero no lo anoté. A ver si no ha encontrado para mi local, que necesito una que ya se me salió.
11: Ah, ok, pues señora Rubí, si nos está sintonizando, aquí Arturito tiene una propuesta de trabajo, nada más comuníquese, mándenos un mensajito, y ya para que yo le diga a Arturito que se vuelva a comunicar y le pase yo su número.
23: Perfecto, Lobita.
11: Claro, bueno, que sí, Arturito.
23: Un fuerte abrazo para todos los Lobofans y muchas bendiciones y una cancioncita, a ver si se puede, Tú con Él.
11: Tú con Él, claro que sí, corazón, ahorita te la busco. Cuídate mucho, Arturito, que Dios te bendiga.
23: Hasta luego, Lobita.
11: Y aquí suena
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11: Oigan, ¿sabían ustedes que un día como hoy, un 26 de junio precisamente, pero del 2023, Teapa fue designado como pueblo mágico por la Secretaría de Turismo, destacando como uno de los destinos más bellos de Tabasco gracias a su riqueza natural y cultura? Conocida como la Sultana de la Sierra, esta localidad pues se ubica cerca de la frontera con Chiapas y se caracteriza por su arquitectura colonial y tradiciones vivas y paisajes rodeados de montañas y selva tropical. ¡Arriba mi Teapa, precioso nombre! Y es que definitivamente hay un montón de atractivos turísticos que ustedes pueden ir y visitar allá en Teapa. Definitivamente, Puyacatengo, las grutas de Coconá, las iglesias, claro que sí, el templo del Señor de Esquipulas, ¿no? La antigua estación de ferrocarril, no, aparte puedes hacer senderismo, observar la fauna y la flora. No, hombre, la gastronomía ni se diga. La gastronomía local es otro pilar fundamental. Esos
0: platos típicos de allá, como el tamal de cerdo con hoja de momo y plátano, el dulce de plátano y cacao, sus bebidas tradicionales como el pozol. No, infinidad de cosas en Teapa que definitivamente les mandamos un fuerte abrazo. Ya Teapa hace 3 años fue designado el pueblo mágico. Hello.
2: Hola, Lolita, ¿cómo estás?
0: Bendecida mañana, ¿quién habla?
2: Clara.
0: Hola, Clarita, ¿cómo estás?
2: Bien, es que no te había podido marcar, he estado muy ocupada.
0: No te preocupes, mi corazón hermoso.
2: Pero aquí escuchándote.
0: Gracias, Clarita, muchas gracias, te mando un fuerte abrazo.
2: Gracias, quiero mandar un saludo.
0: Ajá.
2: A mi sobrino José de la Luz Pérez, que se va, hoy gracias a Dios, va a concluir un estudio más. Se va a graduar de la CTEA, de técnico en mecánica.
0: ¡Ay, muchas felicidades!
2: Sí, hoy va a ser el, diría él, hoy va a ser el gran día, tanto esperado, le digo, los esfuerzos, en manos de Dios todo sale bien.
0: Así es, Clarita. Pues qué bueno, un fuerte abrazo entonces para tu sobrino.
2: Sí, ya de hecho él viene en camino porque él viene de Arumbo de Sánchez Mayan.
0: Ay, pues
2: ya
0: qué
2: él viene en camino aquí a Cunduacán porque aquí va a hacernos el honor de acompañar.
0: Ay, qué bueno, Clarita. Pues entonces ya no te atraso más, hermana. Síguete poniendo bellísima.
2: Ay, sí, estoy haciendo desayuno a los muchachitos primero. Ay, pero estoy muy contenta y muy emocionada.
0: Qué bueno, Clarita, me da mucho gusto ver triunfar, ver que nuestros familiares, nuestros sobrinos, nuestros primos, nuestro lo que sea, logre ahora sí que cumplir una meta más para poder alcanzar sus sueños. No, hombre, claro que es motivo de alegría.
2: Sí, la verdad, sí, muy feliz, muy emocionada y agradecida con Dios porque se nos hizo.
0: Qué bueno, Clarita, me da mucho gusto, muñequita hermosa. Te mando un fuerte abrazo y disfrútalo.
2: Sí, gracias, le digo que le puede dedicar una melodía.
0: ¿Cuál, mi amor?
2: La de... es que me había dicho el nombre, se me fue. Una de Nelson Cancela, no me acuerdo, pero cualquiera que sea, a él le gusta.
0: De Nelson Cancela.
2: Sí.
0: Ok, se la pongo, corazón, no te preocupes.
2: Gracias, Lobita, Dios te bendiga a ti y a todos los fans, que Dios me los bendiga hoy y siempre.
0: Igual para ti, Clarita, y aquí suena
2: La Que Buena con la Lobita.
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3: Las 9:48.
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1: Las 9:55.
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1: Las 10 con 2 minutos.
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Y cuando son las 10 de la mañana, 10 de la mañana con 8 minutotes, aquí estamos arrancando ya la segunda hora de las tropicalísimas de la Qué Bueno 89.3. Oigan, chuladas, y como ustedes ya saben, espérenme tantito lo que me están marcando. Aguántenme las carnes, chamaco, por el amor de Dios, porque tengo un invitado aquí en cabina. ¡Ay, Padre Celestial! ¡Qué barbaridad, en serio! Ya tenía rato que quería yo tenerlo aquí en cabina, pero ya, ahora sí se cumplió. Tengo aquí en cabina a Jorge García Ábalos, mejor conocido artísticamente. ¡Ay, Padre Celestial! ¡Qué barbaridad, en serio! Ya tenía rato que quería yo tenerlo aquí en cabina, pero ya, ahora sí se cumplió. Tengo aquí en cabina a Jorge...

0: Reforma Chiapas, a palo sale la discoteca. Tendría que pasar algo para regresar yo a la, a, bueno, es política, a la vida política sindical de músicos.
1: Sí.
0: Aquí estamos.
1: Pero, pues qué bueno, don Jorge, a mí me gustaría saber cuáles son sus planes para el sindicato de músico, cuáles son sus propuestas, para que todos los amigos músicos lo escuchen, pongan mucha atención y pues se alineen, porque como en toda casa, siempre hay una ovejita perdida.
0: Pues antes que nada, Lovita, te agradezco la invitación y aceptarme aquí en tu programa, que es muy escuchado.
1: Gracias.
0: Y además eres de nosotros, porque eres tropicalera. Como le decimos a doña Lala, eres arrecha.
1: Sí, sí, no, hombre, el baile lo es todo, la música lo es todo.
0: Entonces, mira, más que nada, en noviembre me dieron el nombramiento. Uh-huh. Me mandaron a llamar, hubo cambio de secretario general. Antes era Filemón Arcos Suárez Monchi, el de los Joao. Y ahora quedó don Arturo Reyes Rajil, que era el subsecretario general. Ya quedó él. Y Tabasco, por no decir que somos el último de arriba para abajo, sino de abajo para arriba, el más desorganizado.
1: Padre Santísimo.
0: Te voy a decir nada más para que pongamos algo al pensamiento, a la idea. Ninguna sección, solo una, la sección de Comalcalco, es la única que siempre ha estado al día y al corriente, hace asamblea. Ninguna sección de aquí del estado hace asamblea. Yo le pregunto a cualquier compañero, las asambleas son mínimo cada 2 meses para informar, saber cuál es la problemática. Ninguno, o sea, no hay asamblea. Un servidor ya hizo el 15 de junio la primera asamblea para informar en el estado. De las 12 secciones que hay en el estado, asistieron 8. Imagínate, o sea, acudieron al llamado. ¿Por qué? Yo me presenté en un programa de radio, ya sabes, bien visto, el número uno, el ya sabes, el de ABT.
1: Sí.
0: Te voy a decir. Y ahí expliqué cuál es lo que el Sindicato Nacional está partiendo de cero. Quieren la unidad primero, unidad. A ninguna sección se le está corriendo porque debe conseguir un servidor y el secretario general, que fue benévolo con nosotros, borrón y cuenta nueva.
1: Ah, qué padre.
0: Entonces, ¿cómo se va a ir tapando todo eso, ese hueco? Porque no hay sindicato que vive sin dinero.
1: Claro que no.
0: O sea, se necesita viajar a todo el país y hay muchos gastos. Entonces, de las cuotas sindicales de los grupos de fuera, pues viene Bronco, viene cualquier artista, eso pagan una cuota de paso o pagan desplazamiento. Que por lo regular, imagínate, si viene un grupo de jazz, tiene que haber un jazzista aquí, que no lo tenemos todavía, ese rubro, no lo tenemos todavía en el sindicato captado. Hay gente que toca jazz, sí, pero como tal, tampoco, porque dicen que no viene jazz. Ahorita viene el festival de jazz, creo, que este muchacho sobrino de lo de Pachamama.
1: Ajá.
0: Lo están organizando, que le deseo. No sé si ya pasó o va a pasar. Pero mira, esto es importante. Marimbas, tecladistas, grupos musicales, bandas de rock, de jazz, hasta mariachi vamos a meter. ¿Cómo? O sea, un servidor no puede tener todo, sino va a haber una persona. Ahora vamos a nombrar a un delegado de las marimbas.
1: Ah, perfecto.
0: Porque ese es el que le va a decir, mira, estamos aquí, hay tantos trabajos y ustedes van a manejar el escalafón. De grupo, pues de grupo y tecladita, pues pero aún así quiero que alguien de ellos le agarre el cariño al sindicato para que sepan qué cosa es lo que se está haciendo. Porque lo primero, me ha tocado, y ahora que entré, pues yo dije, voy a luchar porque haya trabajo. Gente que me hablaba todos los días, ¿qué? ¿Ya cayó? Es una

0: es una opción de pedirle favor que nos den. Algunos piensan que por estar bien conmigo le voy a dar todo el trabajo a ellos, ni a mis hermanos, déjame decirte. Chevané, a él lo hablan, gracias a Dios, pues tiene algo de pegue ahorita y se da el uno de que
1: todavía tiene pegue, Chevané.
0: Que no está feo, chaparro y panzón, pero
1: no sirve para nada, pero ahí está.
0: Mi hermano del grupo Manei, ellos ahí lo ven que están en la red. Tienen su, pero yo no tengo compromiso con ellos. Tengo la obligación de ver por todos. A veces no queremos entender que el músico tabaqueño se tiene que profesionalizar.
1: Para eso está el sindicato.
0: Ahí viene el sindicato. Claro. ¿Qué te va a apoyar el sindicato? Va a luchar por los espacios. Al menos le agradezco desde aquí, la verdad, al señor gobernador. Pues el señor gobernador a toda madre, de verdad. Mira, siempre que nos encontramos, que estamos tocando, le dice Chevané, no sirves para nada. Mira, es una persona de pueblo. O sea, y fíjate que en Comalcalco, donde fue dos veces presidente municipal, ahí está la sección que está al día a nivel nacional.
1: Y eso es lo que usted quiere, don Jorge, para la sección de Villahermosa. ¿Ponerla al día?
0: Para todo el estado.
1: Perfecto. O sea, ponerlo al día y alinear todos los reglamentos.
0: Ya el señor gobernador tiene, ya te enseñé el acuse, donde se le dirigió el sindicato nacional al señor gobernador para que nos brinde el apoyo. El gobernador, no queremos ser paternalistas, nada más ir a pedir. Oye, mira. Queremos espacios, ¿para qué? Para que el sindicato vaya abriendo su mejore la economía del músico tabasqueño.
1: Sí.
0: ¿Cómo? Mira, no son buenas las comparaciones, pero es una realidad lo que te voy a decir. Mira, en Chiapas, ¿qué es Chiapas? No demerezco, Chiapas es un estado precioso. La cultura de la marimba la conserva y dan trabajo en las plazas. Hay una marimba de seguridad pública, hay una marimba del gobierno, hay otra marimba de varias. Y grupos musicales también. En Mérida, tú vas a Mérida, sábado y domingo, grupos por todo el centro histórico. Y le pagan, no mucho, pero le pagan. O sea, se van rolando los grupos. Y ahí hay un movimiento en la economía del músico. Ahí llega la gente, los escucha, los contrata.
1: Claro, les gusta. De la vista nace el amor, del oído, claro.
0: Entonces, ¿qué es lo que pedimos al señor gobernador? Mira, señor gobernador, antes Plaza de Armas había música. Ya no hay. Se acabó.
1: Exacto.
0: O sea, y yo no le echo la culpa a la autoridad, a veces somos nosotros mismos, que no cuidamos lo que tenemos. Un servidor, cuando fue secretario general en la 598 de aquí del centro, yo le hice la petición primero a Chelito Granil, luego a Evaristo, y a quién más, creo que Chucho Ale, a los tres. Mira, habían en aquel entonces como 300 bares, restaurantes donde se utiliza música grabada. Ellos cobran ilegalmente por tener música en un bar. Entonces, ¿por qué van a cobrar ellos? Eso te lo digo porque...
1: Órale.
0: Ahora, yo les propuse, ¿por qué no metimos grupos?
1: ¿Música en vivo?
0: ¿O por qué no nos dan chance y esa cuota, que una parte para ustedes y una parte para nosotros? Y sacando cuentas, fíjate nada más, te estoy hablando de 17 años. Sacando cuentas, yo dije, le expliqué a los muchachos, a los compañeros, en una asamblea, mire, si 1,000 pesos mensuales que nos diera cada antro que tuviera música, porque no pueden contratar, bueno, eran casi 280,000 pesos mensuales. Digo, ¿sabe qué? pensando positivamente qué es lo que iba a pasar. A la vuelta de 2 años íbamos a tener un terreno propio para hacer baile, para tener el salón se podía rentar y tener autoempleo, baile, nosotros mismos hacer la tertulia. ¿Qué pasa ahorita? No hay, mira, ya no hay bailes populares. Hay bailes que vienen, ahorita estamos, qué bueno, el domingo ya empezó ya lo del San Juan Bautista, los festejos de la ciudad. Ajá. Yo me comuniqué con el maestro Acopa, ya estaba organizado, eso siempre se organiza. Y fueron intenciones buenas. Oye, mané, fíjate que ya estamos así y no están haciendo, nada más viene vacilo. Mira, para el año que viene nos vamos a sentar y vamos a ver qué podemos hacer. Sí, imagínate, creo que es una semana nada más de festejo. En una semana, ¿cuántos parques hay aquí en el centro? Villas.
1: Desperdiciados, don Jorge. Mira. Espacio creo que Villahermosa tiene como para poner, o ahora sí que usted se ponga de acuerdo, claro, con las autoridades correspondientes y decir, a ver, ok, los viernes en tal parque o en tal lugar, con tales músicos.
0: Fíjate que la
1: presidenta, y en otro lugar, y así sucesivamente.
0: La presidenta municipal, la verdad que es mi amiga, te puedo decir, me jato de decir que mi amiga es una persona muy derecha, eso no te anda con un... No, de verdad, la conozco también ya de hace muchos años, que estuve en turismo, estuve en cultura, tuve que ver con ella, y siempre muy, muy sensata en varias cosas. Me dice, mira, Maney, hay que hacer eso. Ahorita hizo las tertulias del Grijalva, de 8 de la mañana a 1 de la tarde, van mujeres emprendedoras de centro, van de zumba, van los tacos, de muchas cosas. ¿Qué pasa también? Ahí ya no le echamos, o sea, por más que le queramos echar la culpa a la autoridad, y te aclaro, yo no soy lambiscón de nadie, soy amigo de ellos, pero mucha gente, ay, que estoy arrastrado, yo no soy arrastrado de nadie, sino simplemente a veces se puede y a veces no se puede. Cuando no se puede, que hasta la madre no mientan, o mentamos madre. Pero ¿por qué no trabajar? ¿Por qué no llegar a hablar como la gente? Hay un tipo que ya le puse Rintintín, porque brinca y ladra. No te digo el nombre por respeto al auditorio.
1: ¡Cálmate, Rintintín! Sí, ¡cálmate!
0: Nada más se pasa. Oye, es que eso nunca en su vida. Además es informal. Un servidor, por eso lo dije ahí en ese programa que te dije que me invitó mi amigo Manuel. Digo, cualquiera que tenga y que me diga que yo le robé algo, o en el sindicato, que yo no, que me lo diga en la cara.
1: Claro.
0: Aquí estoy expuesto porque a eso estamos, ya te digo. Una persona pública, si no le gusta que te, mejor no, renuncia.
1: Claro, o sea. Mira. Para prueba un botón, ahí está, dirían, estamos rintintín, platicando, Rintintín y Arlet también. O sea,
0: oye,
1: pero es muy cierto lo que usted dice, claro, don Jorge, usted se está atreviendo a hacer cosas que otras personas no se habían atrevido a hacer, ni a hablar, ni a decir.
0: Ahorita la pobre Arlet le dice que la chimultrufia, no importa, mamá.
1: Pero está ganando, está facturando.
0: Y te voy,
1: señores,
0: a decir algo, mira. Esa. ¿Qué cantante, o sea, canta así, tropicalero, que canta bonito? Che Manega, crea que Chico Che era. Lo,
1: sí.
0: Yo Carmito, que era. Pero no son voces hermosas. Pero como es la popularidad, el pulpo. O sea, pero esta muchacha no te has acostumbrado a escucharla. Pero si está. ¿Cómo se llama? Libertana Márquez le va a decir ratito. Oye, sí, pero ella se atrevió a hacerlo.
1: Sí.
0: Y para eso hay marketing, mercadotecnia, hay gente que dice, bueno, vamos a aprovechar el pleito que traen esto y ve.
1: ¿Cuántas reproducciones no tiene el video de esta muchacha? ¿Cuántas ya no han grabado para con tal de que ella lo suba a sus redes?
0: Yo te digo, el Pulpo es mi gran amigo. Yo le dirigí 4 discos. Lo ayudé en la producción. Y una persona, yo lo conozco. Arlen es mi amiga. Yo no me meto en problemas personales, para nada. Para nada, porque cada quien que resuelva su vida. Entonces me habló, oye, ¿cómo ves? No, hermano, ni te meta, Dios pico. Entonces, volviendo a lo de, de los espacios. Mira, la presidenta y los presidentes municipales de todo el estado ya tienen, o los que faltan les voy a llevar. Ahorita la maestra, la ingeniero María Cruz, la de Cunduacán, ya se lo entregué, va a ser el evento de la barbacoa, ahora en agosto. Eso es bueno. Ella es una mujer muy ha apoyado mucho a los músicos, a Toño, el representante de Cunduacán. Pero como siempre, hay a veces se gana, a veces se pierde. Perdiendo, a veces ganamos. Yo les digo a los empresarios que tengo que cobrarle la cuota de los grupos de fuera a los artistas. Miren, yo no vengo a joderle, porque si les chingo, ya no van a invertir ustedes aquí.
1: Claro.
0: Yo les digo, mira, oye, pero es que déjame ver cómo salimos. No, no, porque no somos socios. Lo que sí puedo hacer por ti, ahí se lo he dicho al señor Novelo, al señor Genaro Abreu, a Luis Novelo, que también Novo, hay una muchacha, una señora que con todo respeto, yo no me meto con una mujer, porque te metes con una mujer, que me dijo, porque yo le fui a cobrar, me dice, no, oye, qué madre hacen, flojo, nada más quieren, o sea, y yo tengo mi corazoncito, yo tengo respeto, o sea, que me escuchan que me tratas una persona, bueno, pues yo hablé con el empresario, es que ella es la que saca permiso.
1: Sí.
0: Que por cierto, el señor Arjona, Rodrigo Arjona, qué bárbaro, una dama ese señor, cumplió con su pago. Y uno le fue más o menos y el otro bien, el de Cuernos Chuecos. Y el de Dimar, que estuvo más o menos. Yo les digo a todos, se les he dicho, mira, yo les cobro uno. Y si les va mal y pierden, el próximo no se los cobro. ¿Qué más quieren?
1: No, y es que miren, aquí en Tabasco nadie pierde. Si lo que nos encanta es la garulla, lo que nos gusta es el baile,
0: mira,
1: señores.
0: Lo que sí te puedo decir, que ahorita las producciones de los artistas están muy caras. Un equipo, para esos artistas no deja de costarte 300, 400 mil pesos. Una noche. Más aparte los permisos. No. Yo los entiendo a ellos. Yo los entiendo a los empresarios. Pero a veces, te digo, todo lo angosto, ¿por qué ido con eso para allá? No, cuando gano, no, me fue mal, no tengo miedo. O sea, es como todo, tú no lo vas a decir a la gente que tiene dinero.
1: Claro que no.
0: Entonces,
1: pero dice el dicho, donde lloran,
0: ahí está el muerto.
1: Ahí está.
0: Pero eso es lo que se trata de hacer. A ver, yo no estoy haciendo nada al oscurito. Le digo a los representantes del municipio, vamos a ir con el presidente o presidenta a entregar este oficio. Vamos a ver cuáles son las reglas del juego. Firmar una minuta donde es un apoyo. Te diré, el empresario ni los presidentes municipales están obligados a pagar un centavo de cuota. ¿Qué es lo que pasa? Ahora sí, como dice la canción, ¿qué es lo que pasa? Cuando contratan ellos, en el contrato de los artistas, grupos musicales, viene una cláusula donde dice: quedo exento de cualquier pago de autores y compositores, de sindicato. Ellos aceptan ya la responsiva.
1: Claro.
0: Por eso es que a veces se tiene. Ahora, si el ayuntamiento no quiere aceptar, o el empresario, yo voy con el grupo, porque el grupo es el de la responsabilidad. No confundamos a la gente ni seamos abusivos.
1: Claro.
0: Entonces, a ver, Junior Clan, amigo, compañero, te pido un favor, no subas al escenario hasta que no paguen. Así se hacía antes, y ahorita eso es lo que vamos, por la buena, o sea, vamos a platicar, oye, o no cobras lo que es, sino hay que negociar, hay que tener la diplomacia. A veces te digo, a veces, bueno, está mal el evento, ¿para qué le vas a cobrar? Al contrario, yo lo voy a dar, o sea. Y la delegación estatal no está nada más para cobrar, es para apoyar también. Falta un equipo, falta esto, se le quedó un camión, señor. Para eso, claro.
1: Claro, o sea, para eso está el sindicato de músicos, señores, para que ustedes también tengan un respaldo, y eso es lo que don Jorge quiere hacer ahorita, que ustedes estén respaldados y que ustedes también tengan muchas puertas abiertas para trabajo, para negocio, pero todo sobre el reglamento.
0: Claro,
1: don Jorge, muchísimas gracias. Esta es su casa, las puertas van a estar abiertas
0: hermanita.
1: Cuando usted guste venir.
0: Vamos a visitar a todo el estado. Y sobre todo, el lema que un servidor y el nacional tenemos, la unidad del músico.
1: Claro.
0: Y tener ya el profesionalismo enterado para que seamos dignos. O sea, la gente, nosotros no somos, no desmerezco a los obreros, al baño, no somos obreros, somos artistas. Pero también nosotros nos tenemos que respetar y respetar a los demás. ¿Para qué? Para tener un buen desenvolvimiento. Hermanita, estoy a tus órdenes. Te agradezco este espacio a mi hermano Vicente, que es mi secretario de prensa.
1: ¡Ese secretario de prensa, ya. Dios mío!
0: No, mi hermanito. No, nada, son ustedes una familia muy bonita que yo les quiero. Gracias. Estamos emparentados.
1: Sí.
0: Y qué bueno. Y a Tabasco le digo, no se enojen con los músicos. Hay de todo, de todo da la viña del Señor.
1: Claro.
0: Pero para eso estamos, para lograr, o sea, la gente a veces menosprecia, oye, ¿para qué te voy a pagar tanto? No. Un grupo, atrás de ese grupo hay 10 familias.
1: Muchas bocas que alimentar, señores, y no todo en esta vida es gratis.
0: Claro.
1: Todo en esta vida es gratis, don Jorge. Gracias por la visita. Vamos a seguir en contacto y vamos a
0: Voy a regresar ahora en unos 15, 20 días que ya tenga yo el plan para voy a decirle a Vicente que me haga mi rueda de prensa.
1: Perfecto, don Jorge. Muchísimas
0: gracias, mi amor. Gracias, Lovita. Quiero que sepa que tenemos la casa aquí de los músicos en Tabasco y ustedes también tienen el apoyo de los músicos. Porque necesito que le den promociones a todos.
1: Perfecto.
0: De la buena, no de la mala.
1: Claro que sí, don Jorge. Muchísimas gracias, corazones. Nos vamos a ir a un pequeño cortecito. Ahorita regresamos más aquí en Las Tropicalísimas, donde suena La Que Buena.
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0: Las 10 con 46 minutos.
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0: Las 10 de la mañana, 10 de la mañana son ya con 52 minutotes, 10 con 52. Muchísimas gracias, mis amores preciosos, en serio, por su tiempo. Muchas gracias por estar siempre en sintonía del 89.3. Que pasen un maravilloso fin de semana, saben que les queremos muchísimo. Y si Dios lo permite, pues nos saludamos mañana sabadito junto con Ronnie, ¿les parece? Para que echemos un poquito de relajo. Última llamada del día, hello.
1: ¡Ay, rayadita alcance!
0: ¿Qué onda, mi Noli preciosa?
1: Bueno, rapidito porque ya te vas.
0: Ya me voy.
1: Sí, un saludo especial para ti. Y voy a hablar que hace rato, pero ibas a entrevistar a la persona esa, pues ya ni modo. Bueno, un gallito. Un saludo especial para Gatito, para Juanita, Carmelita, Manuelita, Rafita, a José, a Mayita, a Marianita, a Gritoncito, Zuleika, Freddy, a Marcia, Chucho, J. Ribón, Alfredito, y para un lobo fan nuevo que me escribió que quería ingresar al grupo porque dice que siempre te escucha y me escucha que llamo. Se llama Gallo Roy, de Paraíso Tabasco. Un saludo para él.
0: Gallo Roy.
1: Si llamo, ajá, pues el gallito Roy.
0: Ah, no, saludo Gallo Roy, sí. Bienvenido seas aquí a las Tropicalísimas.
1: Y bueno, si te va a dar tiempo a complacerme con algo de, se llama, es de cumbia, Pamela Sanco, así se llama.
0: Mamacita, no te miento, ya no me va a alcanzar el tiempo.
1: Sí, no importa. Ya nos saludamos mañana con el pañacito Ronnie.
0: En el nombre de Dios, que así va a ser. Gracias, mi Noli preciosa, yo te mando un besote.
1: Igualmente, te mando un besote, Dios te bendiga.
0: Y allá en Cárdenas suena.
1: La que buena, como mamá Lobita. Adiós.
0: ¡Ay, Dios mío! Que pasen un maravilloso y bendecido fin de semana al lado de todos sus seres queridos. Cuídense mucho, manejen con precaución. Y nos saludamos el lunes de 9 a 11 aquí a través del 89.3. ¡Los quiero muchísimo! Bye, bye.
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3: Las 10 con 54 minutos.
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21: Las 11 con 5 minutos.
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1: Oye, mañana nos toca ya estar en Quinta Los Ángeles. ¿Qué onda? Oye, ¿cómo se llama la quinceañera, mi hermano? Ojalá nos esté escuchando mi hermano. ¿Cómo se llama la quinceañera? Porque mañana tenemos evento privado allá con el sonido ahora. Gracias por la confianza y la preferencia. Y en la noche nos vamos a... ¿Dónde es que vamos? Vamos a Nacajuca, pero es a... Ahorita les digo. Vamos a estar en... Guaitalpa, Nacajuca. El día de mañana. Y Quinta Los Ángeles, Macultepec. Gracias por la confianza. Gracias por depositar esa gran confianza en este servidor. No saben ustedes cómo se los agradezco. Que depositan sus 15 años, sus bodas, sus cumpleaños en este servidor. Muchas gracias. Saludos a mi hermano Leonardito. Un aplauso que... No sé si él me quiera, me aprecie como yo. No sé si él me ame como yo lo ame. Y creo que se lo he demostrado a mi amigo Producciones Leo. Un abrazo allá para Producciones Leo, que por allá estaremos en Guaitalpa. Mi Leito, fíjate, gordo, que no podrá la persona que iba a quedarse en tu lugar. Entonces va a ser como me dijiste la primera vez, gordito. Coméntame, muchachito precioso. Ya tengo DJ, gordo. Ya está, ya tengo DJ. Nada más me falta hablarle a alguien que te ayude por allá, mi Leito. Porque sí va a ser así como habíamos quedado, que tú te ibas a quedar, mi gordo. Hermoso, precioso. Es como si yo estuviera, pues, es que usted es lo mismo. O sea, si está Leo, es como si yo estuviera. Si no estoy yo y está Leo, es lo mismo. Si estoy yo y no está Leo, es lo mismo, pues. Caminamos juntos, camellamos juntos y estamos creciendo juntos. Gracias al público, Leito. Producciones Leo, Producciones S91, juntos de la mano. Para que vean que sí se puede, sin envidia. Él me pasa chamba, yo le paso chamba. Él me apoya, él me presta, yo le presto. No, una chulada. Ojalá y Dios quiera, así sigamos, amigo del alma. Te lo digo públicamente. ¡Bueno!
2: Hola, Periquito.
1: ¿Cómo está, mi querida Marce?
2: Presente.
1: Ya, él me pasa chamba, yo le paso chamba. Él me apoya, él me presta, yo le presto. No, una chulada. Ojalá y Dios quiera, así sigamos, amigo del alma. Te lo digo públicamente. ¡Bueno!

0: la que te salga de bien.
1: La que me salga de Mati y los Palafox. Ok, sí. Mi Marce, te la mando, muñequita linda, ¿sale?
0: Ok.
1: Dios te bendiga y aquí suena.
0: La que vuela con el popopo loco.
1: Oiga, son las 11 de la mañana con 9 minutos, 11 de la mañana, 9 minutitos ya, 99-31-2909-33, 99-31-4202-65, buenos días. Buenos días.
2: Bendiciones para ti, para toda tu familia, Perico.
1: ¿Cómo está mi querido Chago? ¿Cómo está mi Chaguito?
2: Aquí un poco bajón, pila, pero...
1: ¿Por qué bajón? ¿Qué pasó ahora?
2: Te puedo pedir un grandísimo favor.
1: Adelante, Chago, adelante.
2: Que si puedes poner oración a un tío.
1: Uh-huh.
2: Él está ahí en el Estado de México, en Toluca.
1: Ajá.
2: Está delicado de salud.
1: Ok.
2: Entonces, te pido de favor que si lo puedes poner en oración. Él se llama Candelario Rivera Zapata.
1: Candelario Rivera.
2: Sí.
1: Ok, lo ponemos en oración ahorita, mi estimado Chaguito. ¿Sale? Cuenta con ello.
2: Te lo voy a agradecer mucho, Perico, y discúlpame que yo te hable, porque pues la verdad estoy un poco bajón y la verdad me siento triste por la noticia de ayer, pero lo ponemos en oración a nuestro Padre Celestial y Él va a hacer todo lo posible.
1: La voluntad de mi Padre por delante, mi Chago. ¿Sale? Un abrazo, amigo del alma.
2: Ahí te pido favor, también se fue con placer con la canción de mi querido viejo.
1: Mi hermano, y aquí suena.
2: Dedicada para él.
1: Ya está mi Chaguito hermoso, hermano del alma, un abrazo mi Chaguito, ánimo. ¿Qué dice por acá la banda? A ver, ¿qué dice? A ver.
3: Buenos días, Perico, excelente fin de semana. Saludos desde Teapa, Tabasco, Taxi 40. Y aquí suena la que buena con el show de Perico.
1: Taxi 40, saludos, Teapa. Hermano. Taxi 40 Teapa, un abrazo, buen día Periquito, te sirvo para solicitarte un favor, no tenemos luz desde hace 12 horas, kilómetro 7, Río Viejo, segunda sección, para hacer un llamado a CFE, gracias Periquito, saludos atentamente, Romero Cruz. Muchas fallas en la energía eléctrica, muchas, demasiadas fallas. ¿Qué dice acá? A ver, vamos a escuchar.
4: Periquito, muy buenos días, Dios te bendice, hermano. Aquí Lucio, desde Edificamex, Parque Plit. Hay saludos para mi hermano Pinky, que gracias a Dios cumplió sus 25 años ayer, el chamacón. Gracias a Dios, hay saludos para Reyes, para Rigo, para Doña Mari, que anda haciendo la limpieza acá por nuestra área. Saluditos, ahí si me le puedes poner las mañanitas, Periquito, por favor, te agradecería. Aquí suena la que buena con el sol del Perico.
1: Saludos, amigo mío, gracias.
4: Aquí le puedes poner la canción de Encerrado, Perico, del Coyote. Pero quiere que la cantes tú, porque dice que cuando la cantas tú le pones sentimiento, Periquito.
1: Buen día, Perico, saludos a la familia Chay de la O. Atentamente, Felipe Chay. Gracias, buenos días. 11 de la mañana con 12 minutos, 11 de la mañana, 12 minutos. Bienvenidos, bienvenidas al show del Perico. Son las 11 de la mañana con 12 minutos. Voy a la pausa, regreso, es el show del Perico. Buena mañana, buenos días.
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16: Las 11 con 14 minutos.
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1: Que por cierto, ayer mis compañeros acá se estaban echando un pollito y me lo antojaron. Y que paso al señor de Tila allá de Pomoca. Y nada de la alta demanda que siempre tienen, que estaban por salir entre 10 y 15 minutos. Hasta hoy, que si Dios me da la vida, me voy a echar mi pollito allá, porque desde ayer ando con antojo de pollo. Son las 11 de la mañana, 15 minutos. 11 de la mañana, 15 minutos. Gracias por acompañarnos. 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Bueno.
2: Hola, Periquito, buenos días.
1: Buenos días, Noli.
2: Exactamente.
1: ¿Qué pasó, mi Noli?
2: Aquí desayunando apenas, me hizo tarde. Hoy me dormí, como provechito. Hoy no tuvo clase la nena.
1: Provechito, pero... Noli. No. Oye, Noli, ¿qué estás desayunando?
2: Abrí la tienda a las 9 de la mañana.
1: Ay, Dios de mi vida. No pasa nada, pues, hombre.
2: Aquí tengo toda la máquina, la tienda, la copia, que sacó copia también, todo aquí.
1: Oye, mi Noli.
2: Ajá, desayuno... Pues como todo se me hizo tarde, compré cazadita de chicharrón y la hice con tomate, así taquitos de chicharrón, salsa roja.
1: Oye, qué rico.
2: Sí.
1: Yo te presumo, sí. me comí unos platanitos así, porque a mí me encantan los platanitos, pero bien maduritos, ya de los que están hasta negritos.
2: Con, ay, señor.
1: Con crema y queso, crema y queso y unos huevitos así como tipo la mexicana, pero le anexé unos jamoncitos. Ay, no.
2: Ay, qué rico.
1: Y un cafecito tomate con cremita. Ándale, ahí para rematar.
2: Cuando yo vaya a Villahermosa, que me dice que te gusta el pozol con azúcar, voy a pasar personalmente a conocerte y te voy a llevar tu pozolito.
1: Pero que sea cierto, Noli, que sea cierto, que no se quede nada más en palabra.
2: No,
1: sí, o háblale a la Santiago y dile, oye, llévame a la estación, hombre.
2: No, sí voy.
1: Ok, así me gusta.
2: Sí, paso.
1: ¿Cómo
2: paso?
1: No. Acá te veré entonces, Noli.
2: Sí, gracias. Saludos a Marcia, que usted que llamó. Saludos.
1: Aquí está Marce. Te mando un abrazo, saludos. Noli.
2: Igualmente para ti, un abrazo muy, muy fuerte.
1: Saludos. Son las 11 de la mañana con 17 minutos. 11 de la mañana, 17 minutos. 99-31-420265 y 99-31-2909-33. Saludamos a Marce, lo complacemos con su rola que ya me está regañando acá en los mensajes. Un abrazo, Marce. Mati, los para Fox.

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11: En Tabasco, la explotación laboral infantil es una problemática que afecta a miles de menores, principalmente aquellos que piden dinero en los semáforos, que realizan labores como franeleros o que se dedican a la venta de dulces. Por esta razón, el Sistema Estatal para el Desarrollo Integral de la Familia, DIF, hizo un exhorto a la población a no entregar dinero a los menores, sino a apoyarlos con alimentos, frutas o agua. Las autoridades señalan que el dar dinero a los niños contribuye a agravar la problemática, ya que incentiva a que los padres los envíen a trabajar, debido a que en algunos casos llegan a percibir más ingresos que los adultos. Datos del organismo señalan que en los últimos 3 meses se han registrado 92 casos de menores en situación de explotación laboral. La mayoría de los infantes trabajan en condiciones adversas y expuestos a las altas temperaturas. Y aunque las autoridades tienen por estrategia supervisar los sitios y cruceros donde se da este fenómeno, la participación ciudadana es fundamental para coadyuvar a erradicar esta práctica. Hasta el siguiente comentario.
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21: Las 11 con 26 minutos.
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22: 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Oiga, son las 11 de la mañana con 26 minutitos ya. 11 de la mañana, 26 minutos. Saludos a mi gran querido amigo. Profe Juan, un abrazo a mi gran profe Juan. ¿Cómo estás? Saludos a mi querido amigo, hermano del mismo dolor. Profe Juan, es viernes y Tectuapán lo sabe. Ya sabes que aquí vives, mi gran Hipólito. Saludos, amigo del alma, también. ¿Qué hiciste, Leito? ¿Qué hiciste? Son las 11 de la mañana, 27 minutos. 11 de la mañana, 27 minutos. 99.31. 29-09-33, 99-31, 42-02-65.
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22: Saludo también con mucho honor a mi gran amigo de toda la vida, a mi gran Mario La Pava, como siempre escuchándonos, mi querido amigo Mario La Pava. Saludos, amigo del alma. Saluditos, mi querido Mario La Pava, que ahí saluda con mucho gusto. A los Pochis de Pueblo Nuevo, para Licho, el Pimpinillo, y al Toña del 05, dice. Saludos, bueno.
23: Buenos días, perico.
22: ¿Qué hiciste, mujer?
23: Dice el maestro Gustavo que se vaya a Guaitar, pues.
22: Ah, oye, dile que ya lo espero, ya sabe con qué tiene que llegar, cómo tiene que llegar. Ya sabe que...
23: Él ya sabe, el hombre. Pero todo me habló.
22: ¿Cómo?
23: Me habló, si vas allá...
22: A Guaitalpa,
23: ya me platicaron, igual ya me dieron.
22: Sí, allá vamos a andar, hermano, primeramente Dios, sábado.
23: Mañana, ¿no?
22: Mañana, 8 de la noche, el show del perico.
23: Órale pues,
22: mi hermano.
23: Ahí mañana, si Dios lo permite.
22: Dios lo permite, hermano, allá nos vemos. Sale, saludos, dale. Bendiciones.
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22: Ya sabe, profe Gustavo, saludos a la señora Telma, a la familia. No te he visto, Gustavito, he ido a las toreadas y no te he visto, te he extrañado, profe Gustavo. 11 de la mañana, 29 minutos, ¿a qué vamos, producción? Como todos los días, como todas las mañanas, le vamos a dar gracias a mi padre amado. En el nombre de Jesús, gloria a Dios. Vete preparado, Leito, porque mínimo, me dijeron que máximo 2 horitas, mínimo 1 horita más mañana, primero Dios. Porque Leo me cobra carísimo, mi hermano. No, que hoy es que ibas a llegar temprano, pues, Leo, a buscar las cosas, juego en la tarde. Hoy me dijiste, güey, temprano, antes que te vayas. Puedes llegar en la tarde, gordo, como antes de las 6 de la tarde. Saludos a la señora Tila y también allá, esposa de mi gran amigo Leo. Como todos los días, como todas las mañanas, te manda saludos, Leo, Pulguita, profe Gustavo. Yo siempre he dicho, no tengo detalle yo. Simplemente, no me vayas a quitar a mí para darle a él, Pulga y profe Gustavo. A mí manténme contento, Gustavito, y que el mundo ruede. Ay, Dios de mi vida. Bueno, como todos los días, vamos a entrar a la parte formal, a la parte donde es la honra y la gloria. Ese Es la gloria para mi Padre amado en el nombre de Jesús. Como todos los días, como todas las mañanas, le damos gracias a Dios.

Padre amado y Padre eterno, hoy me presento ante ti primero que nada, Señor, para darte las gracias por el primer milagro del día, la vida, Padre amado. Por la salud que hoy me provees y me regalas, Padre misericordioso, gracias en el nombre de Jesús. Estoy delante de ti con un corazón lleno de gratitud y reverencia, amado Padre. Tú, solamente tú eres digno de toda honra, toda gloria y toda alabanza. No existe nadie como tú. Tú eres santo, justo, misericordioso y fiel en todo tiempo. Te glorifico porque me has dado la vida, porque cada nuevo amanecer es una muestra de tu amor y porque aún en los momentos difíciles tu mano nunca me ha soltado. Gracias por tu infinita paciencia, por tu perdón y por las bendiciones que veo y también por aquellas que sin darme cuenta recibo cada día. Señor, quiero que mi vida refleje tu luz, que mis pensamientos, mis palabras y mis acciones sean un testimonio de tu amor. Enséñame a caminar con humildad, a servir con alegría y a confiar plenamente en tu voluntad, sabiendo que tus planes siempre son mejores que los míos, Señor. Que se haga tu voluntad y no la mía, Padre Santo. Lléname de tu Espíritu Santo para vivir con sabiduría, fortaleza y paz. Aparta de mí todo aquello que me alejó de ti y ayúdame a permanecer firme en la fe, recordando que tú eres mi refugio, mi esperanza y mi salvación. Hoy proclamo las palabras del Salmo 103, 1-5. Bendice, alma mía, al Señor, y bendiga todo mi ser su santo nombre. Bendice, alma mía, al Señor, y no olvides ninguno de sus beneficios. Él es quien perdona todas las iniquidades, el que sana todas tus dolencias, el que rescata del hoyo tu vida, el que te corona de favores y misericordias, el que sacia de bien tu boca, de modo que te rejuvenezcas como el águila. Padre Celestial, recibe mi alabanza como un aroma agradable delante de tu presencia. Que cada día de mi vida sea una oportunidad para glorificar tu santo nombre y anunciar tu amor a quienes me rodean. En el nombre de Jesucristo, mi Señor y Salvador, te doy la gloria, toda la honra y toda la adoración. Amén, gloria a Dios.

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7: Las 11 con 38 minutos.
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0: Oiga, son ya las 11:39, 11:39 ya, 99-31-2909-33, 99-31-2909-33 y 99-31-420265, 99-31-2909-33 y 99-31-420265, nuestro teléfono para que te reportes. Son ya las 11:40. Bueno.
1: Buenos días, Triquito.
0: Buenos días, hermano.
1: Me puede complacer con una música y...
0: ¿Cuál quieres, amigo?
1: La de Me Rindo con Banda Carnaval.
0: Me Rindo con Banda Carnaval. Sí. Ok, te la mandamos, sí, ¿no, amigo? ¿Sale?
1: Sí, va.
0: Órale, saludos, y aquí suena.
1: Café buena, con el sol del perico.
0: Eso, mi hermano, mañana nos vemos allá en... ay, se me olvida este... Guaitalpa, Nacajuca. Guaitalpa, por allá nos vemos, primeramente Dios. 11:40.
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15: Las 11 con 48 minutos.
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0: Hola, damas y caballeros, las 11 de la mañana con 49 minutos, 11 de la mañana con 49 minutitos. Ya, buenos días, mi querido amigo, saludos de parte del Jaguar. Aquí estamos en el trabajo. Saludos, mi querido Jaguar, un abrazo, mi hermano del alma. Dios te bendiga. ¿Qué dice Noli? Vamos a ver qué dice la guapa Noli.
1: Maravillosa, preciosa oración, Perico, muy, muy, muy linda oración. Aquí mi mamita igual escuchándolo, estamos desayunando. Preciosa oración. Gracias, gracias por ese momento, por esos minutos. Dios te bendiga. Equimo, dice Noli de Cárdenas, Tabasco.
0: Perico, buen día. Saludos para la banda de Izón de Mercado Libre. Saludos, y aquí suena la qué buena. Ánimo, Periquito. Perico, le mando saludos también a mi amiguito, el Chelito Valier. Ya es un fisiculturista. Va bien, mi hermano. Saludos. Oye, sí es cierto. Ah, está el Chelo Valier con todo, hermano. Se está poniendo mamey, mi hermano Chelo, ¿eh? Bueno.
2: Buenos días, Perico.
0: Buenos días, mi amigo.
2: Una canción ahí, porfa.
0: ¿Cuál?
2: Ave Cautiva.
0: Ave Cautiva. Ok, te la mando. Dímelo.
2: Pues mandarle un saludo a Noli también ahí para Cárdenas.
0: Claro que sí, amigo. Claro, claro. Cuenta con ello.
2: Órale, saludos a ti también.
0: Muchas gracias, mi querido hermano. Y aquí suena.
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17: Las 11:56.

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8: Las 12 con 2 minutos.
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0: Gracias a mi amigo allá del 4 de septiembre del 2027. Gracias, gracias, gracias. Son las 12 con 10 minutos, 12 del mediodía con 10 minutos, 12:10. Este mundial se disfruta mejor con el sabor de los campeones, que por cierto ayer Ecuador, Alemania estuvo, ahí lo iba escuchando, en qué buena nombre, chulada. 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Vámonos al duelo, señores. ¿Quién dijo yo? Duelito, duelito, fin de semanita. Vámonos a duelito, banda. Las 12 con 11. Bueno,
1: buenas tardes, mi hermano Perico.
0: Mi querido amigo y mi querido hermano, buenos días. Tarde ya. Tarde.
1: Toma ahí la rolita, dos tiros de una de Vicente.
0: ¿Cuál, amigo mío? ¿Cuál?
1: Entre copas de vino.
0: Copas de vino con Vicente.
1: Así es.
0: Copas de vino, Vicente. Cuenta con ello, amigo, para duelo. Aquí suena.
1: Mira, qué buena, el show del Perico.
0: Buenos días.
2: Tarde. Buenos días, Perico, Periquito.
0: Coméntame, querido amigo.
2: Una rolita, Periquito.
0: ¿Cuál quieres, mi querido hermano?
2: Amor sincero con Rigo Tobar.
0: ¿Amor qué?
2: Amor sincero con Rigo Tobar.
0: Amor sincero con Rigo Tobar.
2: Ajá, sí.
0: Ok, ok, te la mando, amigo. Te lo mando, no, a duelo, aquí suena.
2: La que buena con el show del Perico.
0: Muchas gracias, mi hermano, muchas gracias. Es con una copa de vino, ¿no? Con una copa de vino de Vicente Fernández. Ok. Vamos a ver. Vámonos pues entonces. Es la número 1.

0: la 1.
1: Con una copa de vino.
0: Y es la 2. Amor sincero, Rigo Tobar.

0: Ahí está, señores. Vámonos a duelo. Recuerde que usted aquí elige, decide y manda. Bueno.
1: Hola, número dos, Perico.
0: La número dos, querido amigo, se armó y aquí suena.
1: La que buena.
0: Con el show del Perico. Buenas tardes.
1: La uno, Perico.
0: La número uno, aquí suena.
1: La que buena con el show del Perico.
0: Eso, mi hermano, 1-1, damas y caballeros, buena tarde.
1: No.
0: Buenas tardes, la uno, la dos.
1: La dos, mi amigo Perico.
0: La dos, mi querido hermano, y aquí suena.
1: La que buena con el mejor.
0: El show del Perico. Eso, mi hermano, 2-1. Ganando Rigo Tobar, son las 12:14, 12:14, 99-31-29-09-33, 99-31-42-0265. Buena tarde, la 1, la 2.
2: La 2.
0: La número 2, y aquí suena.
2: Qué buena.
0: Arrancamos con Rigo Tobar, amor sincero, pero antes, listo para dar el siguiente paso en tu futuro. 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
6: En Tabasco, la explotación laboral infantil es una problemática que afecta a miles de menores, principalmente aquellos que piden dinero en los semáforos, que realizan labores como franeleros o que se dedican a la venta de dulces. Por esta razón, el Sistema Estatal para el Desarrollo Integral de la Familia, DIF, hizo un exhorto a la población a no entregar dinero a los menores, sino a apoyarlos con alimentos, frutas o agua. Las autoridades señalan que el dar dinero a los niños contribuye a agravar la problemática, ya que incentiva a que los padres los envíen a trabajar, debido a que en algunos casos llegan a percibir más ingresos que los adultos. Datos del organismo señalan que en los últimos 3 meses se han registrado 92 casos de menores en situación de explotación laboral. La mayoría de los infantes trabajan en condiciones adversas y expuestos a las altas temperaturas. Y aunque las autoridades tienen por estrategia supervisar los sitios y cruceros donde se da este fenómeno, la participación ciudadana es fundamental para coadyuvar a erradicar esta práctica. Hasta el siguiente comentario.
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10: Las 12 con 23 minutos.
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10: Las 12:26.
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12: Oiga, es viernes y el cuerpo lo sabe y tenemos regalitos para este día. Le empiezo con esto porque... porque es en el transcurso de la entrevista, tiene que moverse ya a Gaviota Sur. Váyase moviendo a Gaviota. Si usted anda por Gaviotas, no se me mueva. Si anda a sus alrededores, no se me mueva. 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
2: 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Ahí estamos, son ya las 12:33. 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
2: 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Vamos a la pausa, son las 12:34, 12:34. Aquí suena la Qué Buena con el show del Perico. Pausa, vuelvo.
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10: Las 12:37.
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16: Las 12
17: con 46 minutos.
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14: ¡Qué bárbaro, mi querida! Oye, ¿te gusta que te digan Anita o Ana? ¿Cómo te gusta? ¿Cómo te gusta para Ana? Ok, así será, así será. Que sea Ana, entonces. Son las 12:47. Súbele, Ana, por favor. Porque vamos a escuchar juntos esta canción, si eres tan amable. Imagínate Palenque. Ay, Dios. El amanecer, nubladito, escuchando la naturaleza.

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ando ronco, Ana, pero ve, ahí va esta, ve. Esta sí me sale más o menos, ¿eh? Eso me ha dicho Carito, no lo sé. Con mucho cariño.

Ya no más porque ando afónico, ando afónico, ando afónico. Pero te puedo cantar al oído. Ahí piénsalo tú.

0: 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La Casa de la Fiesta, donde la diversión comienza. ¿Quién tenemos en línea? ¡Bueno! ¡Bueno, bueno, bueno!
1: ¡Bueno!
0: ¡Buenos días! ¡Buenas tardes!
1: ¡Buenas tardes!
0: Dímelo, carnal.
1: Estamos desde Saltillo, Coahuila.
0: Desde Saltillo, Coahuila. ¿En qué te sirvo, querido amigo?
1: Estamos con el show del Perico.
0: Oye, ¿pero eres paisano o allá estás radicando o qué haces por allá?
1: Somos paisanos de Tabasco.
0: Eso, ¿de qué parte de Tabasco, paisano?
1: Desde Tacotalpa, Tabasco.
0: Tacotalpa, ¿y qué haces en Saltillo, Coahuila?
1: Aquí trabajando en Daimai.
0: ¿En qué?
1: En Daimai, de automotriz de carro.
0: Háblame en español, Gardo, por favor.
1: Yes, very good.
0: What is your name? What is your name? Nine number four. What's it sorry? Tabasco. What's it word? Vamos a hablar inglés, pues. Si me estás presumiendo, vamos a hablar inglés. A mí no me vas a venir a pantallama, no, papi.
1: No, es que aquí hablo mucho chino mandarín.
0: A me chinear a ella. No. Me chinear a ella.
1: Perico.
0: Dímelo.
1: Yo te conozco. Yo estuve viviendo en Pomoca, de Tabasco.
0: ¿A poco? ¿En qué? ¿A poco? Sí.
1: Sí, estuve en Valle Real.
0: Órale, compa. Qué chido. Sí, claro. Ahí vivo, ahí vivo, ahí vivo.
1: Yo conozco aquí, yo vine a rolar para acá.
0: Órale, qué buena onda, paisano, qué buena onda, qué buena onda.
1: Sí, está chingón acá, no hay como en Tabasco que se echa plomas, aquí está más rela que el ambiente.
0: ¿A poco? Está tranquilo.
1: Sí,
0: ¿Y ya encontraste alguna niña o te fuiste casado?
1: No, ¿por qué me voy a venir casado? No.
0: Bueno.
1: Yo respeto a mi familia.
0: Bueno, eres casado de acá, eres casado. Ok.
1: Yes, como digo en inglés.
0: Yes, ahí está el otro valiera.
1: El otro centeno.
0: Ahí está el otro paisano hablando inglés. Dime, carnal, ¿en qué te sirvo?
1: Quiero una rola.
0: ¿Cuál quieres?
1: ¿Cómo se llama? De ¿Dónde está mi primavera?
0: Te la mando, paisano. Y aquí suena.
1: La que buena.
0: Con el show del Perico.
1: Desde show del Perico.
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9: Las 12 con 59 minutos.
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0: de ti. Entonces, ¿qué, Ana? ¿Entonces qué? ¿Entonces qué? ¿Sí o miedo? Si tienes miedo a morir, no nazcas, Ana. Si tienes miedo, te compro un perro. ¿Entonces qué, Ana? ¿Entonces qué, Ana? ¿Entonces qué? ¡Ay, ay, ay! Hoy no hay viejas, hoy vamos a abrir la cantina, es viernes. Hoy abrimos la cantina del perico porque es viernes y el hígado lo sabe.
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0: Por lo menos de chofer, ¿no?

0: La 1:01 p.m. Buena a nadie por allá. Voy a la pausa, regresamos para abrir la cantina, que ya tengo gente aquí en fila. Ya la gente está en Navarra abriendo cantina, señores. Pausa, vuelvo.
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8: En Tabasco, la explotación laboral infantil es una problemática que afecta a miles de menores, principalmente aquellos que piden dinero en los semáforos, que realizan labores como franeleros o que se dedican a la venta de dulces. Por esta razón, el Sistema Estatal para el Desarrollo Integral de la Familia, DIF, hizo un exhorto a la población a no entregar dinero a los menores, sino a apoyarlos con alimentos, frutas o agua. Las autoridades señalan que el dar dinero a los niños contribuye a agravar la problemática, ya que incentiva a que los padres los envíen a trabajar, debido a que en algunos casos llegan a percibir más ingresos que los adultos. Datos del organismo señalan que en los últimos 3 meses se han registrado 92 casos de menores en situación de explotación laboral. La mayoría de los infantes trabajan en condiciones adversas y expuestos a las altas temperaturas. Y aunque las autoridades tienen por estrategia supervisar los sitios y cruceros donde se da este fenómeno, la participación ciudadana es fundamental para coadyuvar a erradicar esta práctica. Hasta el siguiente comentario.
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12: La una con 6 minutos.
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0: Ahí se fue, señores. Gracias. Oiga, ya fueron a Maxi Ferretería. Recuerde que eran 10 regalos. Fuiste, Chaguito, deberías de ir, carnal.
1: Que soy un derrotado.
0: 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No sé si ya fueron. Ahorita voy a preguntar. Bueno.
2: Hola,
0: hola.
2: Bueno. Hoy la vi por la calle, quiero una rola.
0: Ajá, ¿cuál quieres?
2: Hoy la vi por la calle, que la vi pasar.
0: Hoy...
2: Pero Periquito, ¿cómo? Somos tabasqueños.
0: Ah, ok, ahí lo mando, hermano, ahí lo mando.
2: Échalo en la cantina.
0: Sale, y aquí suena.
2: La que buena.
0: Saludos, 1:08 p.m, me habla mi patrón, voy y vengo.

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25: La una con 15 minutos.
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0: que voy por este.
1: Buenas tardes, Perico. ¿Será que le puedas hacer un llamado a los de CFE, ya que en la ranchería Anacleto Canaval, en primera sección, no hay luz, por favor? Hola, buenas tardes, Perico. Quiero un saludo para mi amigo Mariano, que nos escucha todos los días. Quiero la canción de Baila Reggaetón, lo canta Alfredo el Pulpo y sus teclados. Buenas tardes, Perico. Quiero que me complazcas con las mañanitas para mi hijo Jesús David, que hoy está cumpliendo años, de parte de su familia, que lo quiere mucho. Quiero dedicar la canción Mañanitas de Cristal con Chico Che, porfa. ¿Qué dice por acá? Perico, pero ¿qué dice? Eres malo, Diana. A ver, ¿qué dice por acá? ¿Quién mandó esto? ¿Qué te regalaron, gordo? Ah, ya fuiste, Chaguito. Oye, qué padre, Chago. Oye, qué chido, mi Chaguito. Qué chido, qué chido. Qué bueno que fuiste, gordo. Así me gusta. Hay que aprovechar, Chago. Tú no te saques de onda. Bueno. Bueno, bueno. Dime, hermano, te sirvo a la orden. No te escucho nada, mi hermano. Anda mal tu línea. La una de la tarde con 17 minutos. La una de la tarde con 17 minutos. Recuerde que estamos en la cantina del Perico. Buenas tardes.
2: Buenas tardes, Perico. Soy Chago.
1: Chago, ¿qué? ¿Cómo te fue, amigo?
2: Bien, bien, que ahí más o menos me dio un estima estuche de reemplazo de scooter.
1: Oye, qué buena onda. Está como en 60 eso, ¿eh? 80 más o menos.
2: Está como en 80, gordo.
1: Ahí está, imagínate. Oye, gordo, ¿y había gente o tú nada más?
2: Pues cuando yo llegué, llegó otro señor de una camioneta negra.
1: Ah, perfecto. Excelente, excelente, excelente, excelente.
2: Ahí llegó otro taxista, uno de los TEA, ahí también llegó.
1: Oye, qué buena onda. Hay que me indique, Salvador, si ya llegaron los 10, Salvador, ahí de Maxi Ferretería. Que me indique, Salvador, si ya llegaron los 10, porfa.
2: Oye, dime, ahí amigo. Estaba yo enfrente, estaba el sitio, ahí estaba yo enfrente de cuando tú dijiste que fuéramos allá.
1: Oye, qué buena onda, cara, ¿viste? Te estoy diciendo.
2: Para que vea que yo sí escucho la qué buena como todo el día.
1: Como debe de ser, papá, como debe de ser. Órale, pues, mi gordo, te mando un abrazo.
2: Realmente para ti, bendiciones.
1: Saludos, mi hermano.

0: Ahí se fue, señores. La 1:19 p.m. 1:19 p.m. Bueno.
1: Bueno, Felicito.
0: Dímelo, carnal, dímelo.
1: Una rolita ahí de José Alfredo Jiménez.
0: ¿Cuál, mi hermano? ¿Cuál?
1: La que sea, pero que sea de José Alfredo Jiménez.
0: La que sea, pero que sea de José Alfredo Jiménez. Ok. Ya está, mi hermano, y aquí suena.
1: La que buena con el show del Perico.
0: Eso, mi hermano. Buenas tardes.
2: Buenas tardes, Periquito.
0: A tus órdenes, querido amigo.
2: Vas para una casancita, ahorita que está en la cantina.
0: ¿Cuál quieres, mi hermano?
2: Una del Bebeto. ¿Por qué dejaste que te amara?
0: ¿Cuál?
2: ¿Por qué dejaste que te amara?
0: ¿Por qué dejaste que te amara? Ok, ya está, te la mando. Y aquí suena.
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8: 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Come bien, la 1:25.
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13: La 1:26.
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13: La una con 29 minutos.
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8: Ya no sufre, Juanito, ya no sufre, hombre, qué bárbaro. Sí, no. Para llegar a ese nivel quiere calma, Juanito. Para llegar a ese nivel quiere calma. Ya está. Ya estás en otro planeta tú, Juanito. Ya, ya. Ya no hay nada, pues, que mueva a mi gran Juanito. Ya no, ya no. Ya olvídate, ya, Juanito. Bueno.
32: Felicito.
8: Hermano del alma.
32: Una rolita ahí, ¿no?
8: ¿Cuál?
32: Una grabación.
8: ¿Cuál quieres, amigo?
32: La de Gema.
8: ¿Cuál?
32: Gema con Vicente Fernández.
8: Gema con Vicente Fernández. Te la mando, querido amigo, ¿sale?
32: Dale, que esté bien.
8: Aquí suena.
32: Qué buena con el show del Perico.
8: Buenas tardes.
33: Buenas tardes, Perico.
8: Buenas tardes, papito. ¿Quién habla, hermanito?
33: Felipe Chay.
8: Dime, hermano del alma, buenas tardes.
33: Muy buena reflexión, como te lo dije ayer y otra vez. Muy buena reflexión que haces tú. Uh-huh. Deben sacar un disco.
8: ¿Cómo?
33: Deben sacar un disco. Ah. Grabar.
8: Grabar un disco. Tengo un disco, pero de reflexiones, gordo.
33: Tienes una persona ideal para esa palabra de Dios que queda, ¿no? A las 11:30 siempre lo hace.
8: Claro.
33: Y aquí lo estamos escuchando siempre. Aquí con la familia Che de la O.
8: Uh-huh.
33: Y te escuchamos siempre, hermanito.
8: Muchas gracias, hermanito, muchas gracias.
33: Que son unas palabras muy hermosas. Y te digo, debes grabarlo todo lo que estás haciendo, lo que tú haces, porque la verdad son unas palabras divinas y unas cosas preciosas.
8: Pero queda grabado en el corazón de mi padre, mi hermano.
33: Como tú lo dices, no eres tú, es Criador que te lo manda.
8: Claro, claro, claro.
33: Aquí, hermanito, aquí tengo mi papá, don Felipe Chay de la O, ahí te lo paso.
34: ¿Qué pasó?
8: ¿Qué pasó, mi querido amigo? Buenas tardes.
34: Buenas tardes.
8: Bien, bien. ¿Cómo está usted, caballero? ¿Cómo está usted, hombre?
34: Bien, tranquilo.
8: ¿Cómo?
34: Tranquilo. Me da mucho gusto platicar con usted.
8: Gracias. ¿Cuál es su nombre, querido caballero?
34: Polo.
8: ¿Cómo?
34: Yo soy Felipe Chay.
8: Felipe Chay.
34: Sí. Me da mucho gusto platicar con usted.
8: Gracias, Felipe, gracias.
34: Todo el tiempo le escuchamos a usted.
8: Muchas gracias, señor Felipe. Le agradezco mucho su...
34: Mi hijo se llama Felipe Chay de la O.
8: Órale, pues. Le mando un abrazo, señor Felipe. Dios me lo bendiga.
34: Una melodía.
8: ¿Cuál quiere usted? ¿Cuál quiere? ¿Cuál quiere?
34: Quiero pasar, hija mío.
8: ¿Cuál? ¿Cuál?
34: Quiere la chismosa de Master Cospia.
8: Se la mando y aquí suena.
34: Aquí suena con el suelo, perico y los Chay.
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8: Ahí estamos, señores, la 1:33, 1:33.
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8: Vamos a la pausa. No, pausa no, pausa no. Vamos, ¿a qué nos vamos? ¿A qué nos vamos? ¿A cuál me pidió los Chay? Me pidieron Master Cumbia, Master Cumbia. Vamos a mandarle la de Master Cumbia a mis amigos. La chismosa de Master Cumbia. Vámonos pues, oiga. Son la 1:34.

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13: La una con 40 minutos.
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0: Ah, ¿y cuál es el menú hoy, Juanito? ¿Cuál es el menú hoy para la comidita? ¿Cuál es el menú hoy? Presúmeme, por favor. Son la 1:40 PM. La 1:40 PM ya. Vamos a ver qué dice por acá. La 1:41. De volada se fue el tiempo, va. Qué bárbaro. La 1:41.
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0: trabajo.
1: Échale, compa, sácalo, que salga el veneno.
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1: ¿Qué quisiste tanto? ¡Ay, ay, ay, papá!
0: ¡Arriba, Perico!
1: O sea, yo. ¡Saludos! ¡Bueno!
2: ¿Qué tal, Periquito? Ya que andas por ahí, ponme una de Bronco, porfa.
1: Ajá, ¿se llama?
2: Estoy a punto de olvidarte.
1: Estoy a punto de olvidarte. Ok, ándale, te la mando, querido amigo, ¿sale?
2: Y aquí suena la... el show.
1: Ah, a ver, espérame. Vamos a hacerlo chido. Yo digo, aquí suena, y tú ya sabes cómo vas a contestar. Y aquí suena
2: el show del Perico.
1: Exacto.

insultos. Vámonos, señores, la 1:43. Esto que es de Bronco, estoy a punto. La 1:43. Échale, Perico.

0: ¡Eso, mi Juanito! Gracias, gracias, gracias por continuar con nosotros. 9931-2909-33. 9931-420265. Repito, 9931-2909-33 y 9931-420265. Buenas tardes.
1: Buenas tardes, Perico.
0: Sí, hermanito.
1: Una cancioncita, ayer te la pedí.
0: ¿Cuál me pediste, mi hermano?
1: Muchas gracias, con José Alfredo Jiménez.
0: Muchas gracias.
1: Con José Alfredo Jiménez.
0: Ok, te la mando, amigo, ¿sale?
1: Dale, gracias, Perico.
0: Saludos.
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0: Oiga.

0: Ustedes que todo lo saben, si no lo inventamos o lo inventan, ando buscando dónde hay unos pulsitos que tengo de orito, ahí unos gramitos que tengo ahí de oro, pero se me rompieron, son unos pulsitos. ¿Dónde puedo llevarlo o que hayan tenido buena experiencia? Se los agradecería mucho para componer mis pulsos. Se los voy a agradecer mucho. Si alguien tiene ahí alguien de confianza, estaría chido que me echaran la mano ahí para decirme dónde, porque yo no conozco, fíjense. No conozco. Y ahí, si ustedes conocen a alguien, gracias, se lo agradeceré. La 1:49, buenas tardes. Bueno, bueno.
1: Oye, aviéntame ahí la de El Mejor Amigo del Hombre.
0: El Mejor Amigo, ¿cómo se llama esa, gordo?
1: No sé, pero ya ves que El Mejor Amigo del Hombre es el perro.
0: Ah, no le digas así, coño.
1: Para la Leonarda,
0: órale pues. Ahí te la mando, maldita, mi pulguita.
1: Maldita sea.
0: Ok. Te la mando, mi querido amigo. Saludos. Ahí está, pulguita. Anda, fierro. Ahí andas en el agua, pulga. Ya andas en el agua. 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
0: Bueno.
1: Buenas tardes,
0: querido amigo.
1: Aquí te habla Tilo, el de Uber.
0: Ajá, gracias, Tilo. ¿Qué onda?
1: Nada, aquí queremos escuchar una canción de Dani Galeano.
0: Uh-huh. ¿Cuál?
1: Traigo a una usuaria, la de Me Bebí Tu Recuerdo.
0: Me Bebí Tu Recuerdo, claro que sí. Se la mando con mucho gusto, querido amigo. ¿Sale?
1: Aquí es.
0: Saludos, y aquí suena.
1: La que buena con el show de Perico.

0: 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Desde 1947 hasta 1972. Y yo siento que todavía me quieren. ¿Saben por qué? Porque yo he ganado más aplausos que dinero. El dinero,
1: pues no
0: sé ni por dónde lo tiré. Pero sus aplausos, esos los traigo aquí adentro. Y ya no me los quita nadie. Esos se van conmigo hasta la muerte.
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15: La una con 58 minutos.
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0: Ahí va mi canción, Juanito.
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0: O dime algo tú a mí, Juanito. ¡Qué de raro!
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0: Ahí va lo que me vas a poner en mi tumba, Juanito. Espérame.
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0: Ahí va.
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0: ¡Viva Chiapas! Espérame, Juanito, te lo voy a regresar por si no te quedó claro.
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0: ¡Ay, ay, ay, Juanito! ¡Ay, Dios!
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1: Saludos, ingeniero. Saludos, mi Inge querido.

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6: En Tabasco, la explotación laboral infantil es una problemática que afecta a miles de menores, principalmente aquellos que piden dinero en los semáforos, que realizan labores como franeleros o que se dedican a la venta de dulces. Por esta razón, el Sistema Estatal para el Desarrollo Integral de la Familia, DIF, hizo un exhorto a la población a no entregar dinero a los menores, sino a apoyarlos con alimentos, frutas o agua. Las autoridades señalan que el dar dinero a los niños contribuye a agravar la problemática, ya que incentiva a que los padres los envíen a trabajar, debido a que en algunos casos llegan a percibir más ingresos que los adultos. Datos del organismo señalan que en los últimos 3 meses se han registrado 92 casos de menores en situación de explotación laboral. La mayoría de los infantes trabajan en condiciones adversas y expuestos a las altas temperaturas. Y aunque las autoridades tienen por estrategia supervisar los sitios y cruceros donde se da este fenómeno, la participación ciudadana es fundamental para coadyuvar a erradicar esta práctica. Hasta el siguiente comentario.
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13: Las 2:06.
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15: Existen dos tipos de personas en este mundo, a las que les gustan completas.
16: ¡Ay, qué delicia!
15: O a las que prefieren el chichero. ¿Tú de cuál eres? Si estás escuchando esto, seguro eres de las últimas ya mencionadas. Vamos a dar inicio con el programa más serio de la radio. ¡Hasta creen! Llegó La Chacala.
17: ¡Oh, deliciosa!

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8: Las 2 con 16 minutos.
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2: No te imagino con el cabello largo, imagínate. Vas a ser así como que, no sé, una guacamaya y ya y bonita. Ay, déjame, dice. Me extrañaron ayer, me extrañaron, ¿viste? Pero es que está chido eso del fútbol a través de la radio. ¡Bueno!
3: ¡Máscara!
2: ¿Qué onda?
3: Oye, a la mesa, te extrañamos aquí.
2: Me extrañaron.
3: Sí.
2: Aquí estaba yo escuchando el partido, chao.
3: Ahí igual nosotros estuvimos escuchando.
2: Está chido así, ¿verdad? Más usted sí, que anda.
3: Andamos chambeando y escuchando el partido, pues, a ver cómo va.
2: A ver cómo va la emoción del fútbol.
3: Sí, está chido, así está chido, la neta.
2: Así sí vale la pena, la verdad.
3: Claro, porque pues nosotros que trabajamos y andamos en la calle, pues allí andamos sintonizando.
2: Diría una tía que en paz descanse, andas de callejero, pero tía, ando trabajando, pero andas de callejero.
3: No, cambiando como se debe.
2: Ah, como se debe y a como se puede, dile.
3: Ya te la sabes, ya te la sabana.
2: Ya te la sabrita, mi amor. ¿Qué onda?
3: ¿Será que nos pueda poner la mesera? Es que el perico nos dejó picado.
2: ¿Te picó el perico?
3: ¡Máscara!
2: ¡Es tremendo ese hombre! ¡Anda con todo ahorita! ¡Anda picando!
3: ¡La mesera de los tigres!
2: ¿Quiere que la mesera de los tigres? ¡Pícasela, hijo!
3: ¡Hola! ¡Saludos y bendiciones ahí para todos!
2: ¡Gracias, pues! ¡Te mando un beso! ¡Agárralo, agárralo! ¡Y hasta donde está suena!
3: ¡Qué buena! ¡Con la chacalota!
2: ¡Ahí está, dice! ¡Ve, perico, ve! Anda de picalor. Vámonos entonces, picador. Las 2 de la tarde con 18 minutos y ya empezó de nuevo la novela del Pulpo y Arlet. Ya se andan demandando los dos. No sabemos todavía por qué lo demandó o a quién fue a demandarle, pero. Y no sabemos a quién anda demandando el Pulpo, pero ya dijo que va a la Ley Olimpia porque va a averiguar quién sacó ese video donde se le ven sus nachitas de tablita. ¿Ah? Vámonos con música.

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17: Las 2 con 26 minutos.
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0: Las 2 con 32 minutos.
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0: Ay, ese hombre que me salió allí en mi Facebook. Ay. Buenas tardes, saludos. Dice, será que me complazcas con una canción de Super Lamas. Gracias, dice. Eres lo más bello del amor. Eres lo más bello del amor. ¿Quieren esa? Bueno. ¿Qué onda, mi Marce?
1: Aquí estoy, ya sabes, presente como todas las tardes.
0: Afirma, ¿qué estamos comiendo hoy?
1: Se están haciendo empanizados, pero lo van a hacer en torta.
0: ¿En torta?
1: Torta de empanizada. Es que hacen una empanizada y, lo ponen, y la echan en un pan.
0: Ah.
1: Torta de empanizada, pues.
0: Vela, pues.
1: Así la están haciendo, sí, esperando que la traigan. Dice que estoy escuchando.
0: Beso.
1: Así que saludos para ti, para el periquito. Gracias por mi canción, si me la puso hoy. Y hasta ahorita ninguna canción. Todo hasta ahorita más bien.
0: Todo al 100, todo al 100. Sí. Eso.
1: Aquí ya sabes que te estoy escuchando y aquí está Marce.
0: Eso, mi Marce. Te mandamos un beso enorme y hasta donde está mi Marce suena.
1: Qué buena cuando te checa la máscara.
0: Eso. Púchale, púchale. Dice. Ok. Gracias. I love you, tu chiquihuao. Gracias, bebé. Gracias. Yo también te amo. Te vamos a. Ándale. Dice. Se me antojó, fíjate. Ando de antojo, perico. Aguas. Ya pegó tu chicle. Ya pegó tu chicle. Ya me va a pegar. Si ni a oler me lo da. Aparte ya son balitas de salva ya. Son de Amentis. Vámonos entonces con musiquilla, ¿verdad? Musiquilla, regresamos, no le cambie, no se vaya. ¿Cuál me pidieron? Dice.
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0: ¿Ah?
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0: Gracias, amor, ya lo sabía. Eres lo más bello del amor. Ahorita te la vamos a buscar. Ándale. Eres lo más bello del amor. Es que la canción se llama Todo lo encuentro en ti. Por eso es que no las hallabas, ¿viste? Pero tampoco está, dice. Ah, ¿viste cómo eres? ¿Viste que no me quiere? ¿Lo viste? Vámonos con música, regresamos, no le cambie, no se vaya porque... Aquí suena la que buena.

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7: Las 2 con 43 minutos.
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1: ¿A dónde voy, bebé? Mira, aquí encontré uno que de pollito, pero que ya estoy de antojo del sushi, pero acá encontré otro de polluelos, pero no quiero polluelo porque sí, ¿verdad? Ay, no, tengo hambre, pero no quiero no quiero pecar. Tengo que comer bien, ya me lo dio mi doctor. Si no, bien, 4 y 8 centímetros menos de cintura. De aquí a diciembre ya no me vas a merecer. De aquí a diciembre no me voltees ni a ver, ¿oíste? Un saludo para Camusha de la 064 de Contradiciendo, que la amo mucho, de parte del bombero Perrondis. ¿Esta ya pasó o no? Si no, para darla de una vez. Sí, vamos a darla de una vez. 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Vamos todos con la familia para disfrutar del partido con el mejor ambiente, completamente familiar y acceso gratuito. 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Si usted anda ruleteando, yo sé que a lo mejor lo voy a perder aquí, pero si usted anda ruleteando y quiere escuchar el partido en la estación hermana de 101.5, allá lo están transmitiendo para que usted escuche la narración y tenga ese chance también, ¿verdad? De por qué no vivir el mundial, dice, el fútbol, la pasión del fútbol a través de sus oídos. Tenemos a alguien acá en la línea telefónica. ¡Meno!
2: ¡Chaki! Buenas tardes, Chaki.
1: Hola, mi amor, ¿cómo estás? Buenas tardes, buenas tardes, buenas tardes, buenas tardes.
2: Buenas tardes, Chaki, Chaki. ¿Ya sabes quién te habla, Chaki?
1: Me habla un hombre.
2: Ay, Dios mío, por Dios. Tenía que ser de la petrolera. ¿O eres de Ponca?
1: No, acá el de Valle Real es otro.
2: ¿Ya se fue?
1: Aquí está todavía.
2: Ay, sí, porque le dio una camisa verde a Sandy. Ay, se la voy a quitar, le voy a rascar la espalda.
1: Ah, sí, lo escuchaste.
2: Ay, ay, ay, de risa.
1: ¿Qué hacemos con estos hombres? Cada vez los vamos perdiendo. Pero sí, casi no nos tocan.
2: Ay, sí, dice el otro, ay, sí, me dio mi camisa, ay, que me la quite.
1: Los vamos perdiendo, hijo, los vamos perdiendo. ¿Qué podemos hacer?
2: Ay, el chacarrillo es para mi hermano Luis Marcelo Arias, el periquito.
1: ¿De periqué?
2: Ay, sí. No, Chaki, aquí te habla Roger, 4167. Mándamele sí. Saludos a los Tigres del Volante de la 57. Ya te la sabrita.
1: ¿A quién?
2: A los Tigres del Volante de la 57, ya la sabes. Aquí pero estamos. Dios.
1: Le mandamos besos a todos.
2: Ay, tú lo sabes. Chaki, pues mi... Chaki, salúdame a todos los animalitos de la Qué Buena. Desde la A hasta la Z. Y especialmente para ti, tu familia, tu mamita, que ojalá Dios quiera ya se haya recuperado.
1: Ya está mucho mejor, mi amor, mucho mejor, gracias a Dios.
2: Bendiciones para todos los radioescuchas, igual desde la A hasta la Z. ¿Lo viste?
1: Gracias, mi amor.
2: Y así, Chaquita.
1: Gracias, mi amor.
2: Dios te bendiga, mamita linda, preciosa.
1: Gracias, bebé hermoso. ¿Y qué te vamos a poner?
2: Ponme el moño negro.
1: El moño negro, perverso. Te la pongo, mi amor. Te mando un beso y hasta donde estás, suena.
2: Qué buena, con muchachos.
1: Eso, bebé. ¡Ah! Saludos a la Marce, dice, ve su tortita de empanizado, ñañay. Se traspasa la Marce. Yo estoy viendo que come, fíjate. Aquí ando buscando qué comer. Aquí te viene un tortón, pero es de chicharrón, hermano. Ese no lo puedo comer. Me va a matar mi doctor. Bueno, ahorita vamos a seguir buscando a ver qué... ¿Qué podemos comer que no... que no tenga tanta grasa? Me tengo que poner buenísimo. Diciembre me pierde, perico. ¡Me pierde!
0: Así son.
1: ¡Me pierde! Aparte que voy a bajar de peso, voy a entrar a la universidad, voy a entrar al magisterio y ya me pierde. ¡Vámonos al corte! No le cambie, no se vaya aquí. Suena la que buena.
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7: Las 2 con 53 minutos.
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0: Primera vez no tengo ni la más remota idea de qué cosa quiero comer. No sé de qué tengo antojo, sí pues, pero ni el perico quiero. No sé, Manto, no sé, señorita Laura. Ya vamos a ver qué será. Aquí estoy viendo como la que está loquita, ¿verdad? Aquí ando viendo como la que está loquita. Bueno, cada quien ve como puede, van a decir ahorita, es que son de lo peorcísimo. Dice, gracias, I love you. Dice tu chiqui, wow, gracias. Ahí está, no sé ni cómo va el partido, no sabe. Ahorita lo vamos a averiguar. No es que yo sea chismosa, ¿verdad? Pero quiero saber cómo va el partido que... Sí, ¿verdad? Ahorita es ¿Oye qué? Ah, no, hoy no. Ayer... ¿Cómo quedó Ecuador, Alemania, tú?
1: 2-1.
0: ¿Quién ganó?
1: Ecuador.
0: ¿Ah?
1: Ecuador.
0: ¿Ganó Ecuador? ¿Qué? Oye, este mundial está como que medio cardíaco, como que no sabes qué va, vamos a decir que como dijo la canción, qué pasará mañana, no sabes qué rollo, hermano, la verdad, no sabes qué rollo. Ahorita está jugando, ¿qué? O terminó Noruega-Francia, ¿cómo quedó? ¿No? Ahorita vamos a averiguar, ya acabó todavía, ahorita le vamos a preguntar acá a la mister cómo quedó Noruega, Francia. Dice, ay, está mandando el menú cadena, dice, está, que no sabes qué comer. Pero es que tengo ganas de comer de la calle. Esto es casero, bebé, esto es casero. Tengo ganas de comer de la calle. Sí, pues, le decía yo a Perico hace rato que tenía yo antojo de sushi, que ya pegó. Vamos a chismear, Pero yo me lo voy a traer como a las 5 de la tarde, ya que ya me voy.
1: De verdad.
0: Yo me lo voy a traer como a las 5. ¿Viste cómo eres? ¿A quién lo vas a traer? Son las 3. ¿A quién lo vas a traer? Convénceme. Tenemos a alguien en la línea telefónica. Bueno.
2: ¿Qué onda, máscara?
0: ¿Qué hiciste, máscara? ¿Me extrañaste ayer o no?
2: Ah, te extrañé bastante, le extraño.
0: Me imagino.
2: La neta que sí, ando un poco bajón ahí, como se lo dije al Perico.
0: ¿Y eso?
2: Tengo un pariente en el Estado de México que está en el Estado de Salud.
0: Pero está allá, hijo, y tú estás acá.
2: Pues sí, pero pues...
0: ¿Pero qué? No eres ni doctor ni nada por el estilo, y la vida tiene que seguir. Tú ponlo en oración y punto. No te puedes estar deprimiendo por algo que no es asunto tuyo, hijo.
2: Así es.
0: Sí, es sencillo. Así no lo ayudas en nada.
2: No, pues no lo ayudamos en
0: sí.
2: Nada.
0: Sí. Y al final del día, el único que tiene la decisión es el de arriba, yo. Si se va, gracias a Dios. Si se queda, pues ya ni modo. ¿Qué le podemos hacer?
2: Pues sí, ahí sí.
0: La vida tiene que continuar, papá.
2: Ahora, pues.
0: ¿Viste? Tú tranquilo, que yo calmate monte, no te andes arrugando.
2: Así es, Cacalacía.
0: Ah, bueno, nosotros vamos a poner algo chido. ¿Qué te ponemos?
2: A ver si me pueden poner, mi querido viejo.
0: Sobre, nosotros te la ponemos, te mandamos un beso y hasta donde estás, Santizuela.
2: La que buena, con máscara.
0: ¡Máscara! Vámonos al corte, regresamos, no le cambie, no se vaya, señoras y señores. Aquí suena la que buena.
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5: En Tabasco, la explotación laboral infantil es una problemática que afecta a miles de menores, principalmente aquellos que piden dinero en los semáforos, que realizan labores como franeleros o que se dedican a la venta de dulces. Por esta razón, el Sistema Estatal para el Desarrollo Integral de la Familia, DIF, hizo un exhorto a la población a no entregar dinero a los menores, sino a apoyarlos con alimentos, frutas o agua. Las autoridades señalan que el dar dinero a los niños contribuye a agravar la problemática, ya que incentiva a que los padres los envíen a trabajar, debido a que en algunos casos llegan a percibir más ingresos que los adultos. Datos del organismo señalan que en los últimos 3 meses se han registrado 92 casos de menores en situación de explotación laboral. La mayoría de los infantes trabajan en condiciones adversas y expuestos a las altas temperaturas. Y aunque las autoridades tienen por estrategia supervisar los sitios y cruceros donde se da este fenómeno, la participación ciudadana es fundamental para coadyuvar a erradicar esta práctica. Hasta el siguiente comentario.
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13: Las 3:05.

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0: truqui, ¿cómo es? Me truquiteara, dice tú tranquiqui que yo calmado.
1: ¡Hola,
0: hola! Oye, entonces, ¿qué vamos a comer? ¿Viste cómo eres? ¿Viste que no quieres
1: comer? ¡Cadena! En 15 minutos llega.
0: No, porque trae turbo ahorita, dice. Y no creo que vaya a llegar así.
1: No fuera Vizcaya porque te lo manda.
0: Ah, no fuera Vizcaya porque deja tirado todos los pedidos y va exclusivamente el GPS, solamente va derechito. Favor de llevar a Vizcaya de forma directa. Gracias.
1: Ay, luego se lo llevo.
0: Al rato. Tú espérate, que se esperen. Tenemos llamada telefónica, dice, bueno.
2: Buenas tardes, señorita Laura.
0: Hola, señorita Laura. Y dígamelo, cuéntemelo todo.
2: Ay, acabo de escuchar a mi novio.
0: Ay, aquí está tu amor.
2: Ay, estoy desesperada por escucharlo.
0: Ay, ahorita ya le falta poco. Te lo quieres llevar a tu casa.
2: A mi Dios lo quiera.
0: ¿Por qué? Llévatelo.
2: Nada. Come mucho, dice.
0: No come mucho, está chiquitito.
2: Ay, burro.
0: Chiquitito, llévatelo.
2: Nada, ni Dios lo quiere, nada.
0: Llévatelo. ¿Qué onda, mi amor? ¿Cómo te lo va?
2: Nada. ¿Cómo está la jefecita?
0: Bendito Dios, ya está mucho mejor.
2: Qué bueno, cuando la vea me le da un besote en esa frente.
0: Clara que yes, clara que yes.
2: ¿Y el Cacalito me lo saluda?
0: Claro que sí, mi amor. Le damos otro beso también. ¿Qué onchis?
2: Nada, y otro besote para ti.
0: Mm-hmm. ¿Y dónde me lo pongo?
2: A donde tú quieras, mi amor. Dale pues, Chacalita. Me da gusto escucharte.
0: Gracias, mi amor. Aquí estamos a la orden. Pórtate mal, cuídate bien, niégalo todo, ¿lo oíste?
2: Sale pues, mi amor.
0: Ah, ya está donde está suena.
2: La que buena.
0: Ay, máscara. Bueno.
3: Hello.
0: ¿Quién habla? Otro mudo.
3: ¿Qué onda?
0: ¿Qué rollo?
3: Nada, así que lo tiene chiquito el topo.
0: ¿Qué cosa? El cuerpecito, sí, ¿viste cómo eres? Luego dicen que la golosa es uno.
3: De tamaño chiquito.
0: Está bueno, tamaño bolsillo, dime, amor.
3: Ahí para que como si me comprase una canción.
0: ¿Cuál quiere, mi amor?
3: Déjalo así. No, póngale la casita mejor.
0: ¿Quiere la casita?
3: Sí, la casita de... Yo creo que la... No me acuerdo cuál es la banda esa que la toca.
0: ¿La de la casita?
3: No.
0: ¿Dedicada para quién?
3: Ahí para escuchar a la mamá. Me gusta esa canción, la casita.
0: ¿Te gusta la casita?
3: Sí, dedicada ahí para todos los amigos que están allá del otro lado del extranjero, para los que nos escuchan allá en Estados Unidos, en Canadá, en toda esa parte.
0: Le mandamos entonces un beso grande y bestial. Y
3: saludos ahí para toda la banda acá, porque no va a ir para don Armando Roca, para don Beto Roja, don Guzmán, y Carlos Hierro y Hugo Alberto Mulelo, para toda la banda.
0: Para toda la banda, malandra.
3: Te mando mucho besote, mi amor. Póntale tú donde tú quieras.
0: ¡Niñay!
3: Me le mandamos uno al topo, porque no se va a poner celoso.
0: ¿También le mandas un beso al topo?
3: Sí, para que no se vaya a poner celoso.
0: ¿Y que se lo ponga dónde?
3: Donde él quiera.
0: Este es perverso, ¿eh?
3: No, es perverso.

0: Sí, sí, no.
1: ¡Sale, sí, corazón! Te mandamos un beso y hasta donde estás suena.
0: ¡Qué bueno! ¡Con la chacalota y el topo!
1: ¡Eso, bebé de luz! ¡Vámonos entonces, musiquilla sabrosa, rica, suculenta, deliciosa! Y ganó Francia, chao. Ganó Francia.
2: Perdió Holanda y era la canción.
1: No. ¿Ah?
2: Perdió Noruega.
1: Perdió Noruega 4, le reempujaron nada más 4-1, dice. ¿Nada más? Para que no se entuman. Hoy en la... Hoy tienes partido tú, ¿verdad?
2: No.
1: ¿Te toca a ti, no?
2: No, ¿qué hoy? Viernes.
1: Hoy es viernes, que te quiero, sí, viernes, bebé.
2: Te toca
1: hoy. Ah, no, no te toca a ti. Le tocan a los de aquí al lado también. Aquí tengo puesto, ¿ve? Le toca aquí a los de al lado, dice. Aquí dice que está aquí a los de al lado.
2: Pregúntale por acá, dice, toco mojarrita.
1: Ah, sí, ahorita vamos a averiguar porque aquí me mandaron la publicación que era acá. Hay que checar rollo porque aquí está Uruguay, España. España, tío. Hombre, lo van a, ¿qué van a pasar? A ver si lo van a pasar acá con los de los 40 o los de la que buena. Uruguay, España, ¿usted qué?
2: El
1: que me mandaron a mí, que es de los 40. Ah, es que bueno. Ah, entonces ahorita lo cambiamos. Eso es lo de menos, tío. Ahorita lo cambiamos. ¡Olé! ¿Eh? Ok, ahorita lo vamos a cambiar, bebé. Ahorita lo vamos a cambiar.
2: Es que buena.
1: Es que buena, ok. Aquí tenemos el S y ahorita...
2: No se pierdan, hoy se pueden llevar lana.
1: Ah, hoy se van a llevar lana. Ah, ok, perfecto.
2: Las tandas del topo.
1: Las tandas del topo hoy a partir de las 5:30.
2: De las 4.
1: Las tandas.
2: Porque
1: tú vienes el partido, que el partido a las 5:30. Viste que no me estás tomando en cuenta. Viste que no me pelas, viste que no me quieres. Córtala, chavo, córtala. Viste, aparte que no quieres comer conmigo.
2: Vamos a comer, pues.
1: No sé, aquí estoy viendo a ver qué voy a tragar porque tú no me quieres. No, me voy a quedar con hambre, entonces voy a ver qué voy a comer. Déjame pregunto.
2: No, te quedas.
1: ¿Para dónde pregunto? Espérame. Márcame un número ahí. ¡Vámonos al aire! Ah, no, ya no, no, mira, la idea. ¡Marca de aquel lado! ¡Oiga! Uy, sí, se marcó bien. ¡Vámonos al aire! No digas marca. Vámonos entonces con musiquilla. Regresamos, no le cambie, no se vaya. ¿Qué comerá hoy la chacala y el topo? No se pierdan el próximo capítulo de Se murieron porque no comieron.

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0: Las 3:34.

0: Pirurín. Lo extrañas, yo lo sé que sí lo extrañas. Lo sé todo. Lo sé, Tokio. Gracias, bebé de luz. Gracias. I love you too, chiqui. Wow. Ahí viene ya mi comidinchis. Eso significa que sí, ya me voy a ir porque voy a comer, ¿estás de acuerdo? Ahí lo mandó Santiago, ¿cómo le fue el día del padre, dice? Ahí le fue, ¿cómo le fue el día del padre? ¿Cómo le? ¡Cállate los cinco! ¡Le dieron duro, dice! Bueno.
1: ¿Qué hiciste, Truski Truski?
0: ¿Qué hiciste, Truski Truski? Ya me vas a regañar porque ya me voy a comer.
1: No.
0: Ah, bueno. ¿Ah?
1: ¿Va a
0: ¿Ah? ¿Va a
1: ¿Ah? ¿Qué?
0: I-O-U, lo voy a pensar. ¿Qué rollo?
1: Nada, que andamos chambeando en el santo calor.
0: Está feo, ¿verdad?
1: Oye, estuvo buena la pelea de el Chaguito con el este, con el otro.
0: ¿Con el quién?
1: Ese topo es maleante, ese se ve que hacía la. En la escuela se ponía a hacer guerrilla con el otro chamaco.
0: ¿Será tú?
1: Ah, chisme.
0: No le estés inventando, ¿lo viste cómo era?
1: No, que no lo estamos inventando, es que lo estamos viendo.
0: ¿Tú lo viste? ¿Tú estabas ahí?
1: No, pero...
0: ¿Tú estabas ahí?
2: ¡Chimoso!
0: Es que eres sapo, ¿viste cómo eres?
1: Oye.
0: ¿Ah?
1: ¿Me puedes poner una rola ahí?
0: ¿No? ¿Cuál?
1: Porque ahorita no tengo Spotify.
0: ¿Cuál quieres?
1: Quiero una de Pepe Aguilar.
0: ¿Cuál?
1: Te falta valor.
0: Bueno, no te la vamos a poner, ¿oíste?
1: ¿Pero sí me la vas a poner?
0: ¡Sí!
1: Ah, bueno, pues.
0: Órale, pues. Pórtate mal, cuídate bien, niégalo todo.
1: Me estoy sacando una canita aquí.
0: ¿Una qué?
1: Una cana.
0: Una cana, le pensé que estaba sacando un moco. Órale, pues. Órale, pues, Truski Truski, ya está. ¿Dónde está? ¿Suena?
1: Ah, qué buena, con la Truski
0: Tiara. Uso Truski Tiara. Este animal ya se pasó de veras que es baroto.
2: No digas, se acaba de
0: colar, Katy. ¡Ay, señor! Te digo, pues, este animal. Dice, a ver, vamos a ver quién es este otro. Bueno.
3: Hola, mi amorcito.
0: ¿Qué hiciste, gatito?
3: Nada, aquí escuchándote, mi amor.
0: ¿Qué rollo?
3: Nada, pues aquí cambiando.
0: ¿A dónde andas?
3: Aquí en la
0: Huasteca. Eso. ¿Qué te tocó hacer ahora?
3: Hoy empezamos con un baño.
0: Mira, ¿y qué te vamos a poner hoy?
3: Quiero la última canción de Grupo Brindis.
0: Grupo Brindis, ok, perverso. Te la pongo, mi gato, te mando un beso y hasta donde está, suena.
3: La que buena, chacalita.
0: Eso, bebé, ya nos vamos. Muchas gracias, Ross. Y aquí suena la que buena.
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1: Oiga, no, pues no parece viernes, ¿verdad? No, buenas tardes. Buenas tardes, huercos. ¿Cómo andan, huercos? No parece viernes. No, la neta, no parece viernes. No me está gustando. No parece viernes. No, no, no, no, no. Esto no me está gustando, hombre. No, no, no, no, no. Solo Cadena es feliz. Solo Cadena es feliz, hombre. Quisiera tener el hígado que tiene Cadena, por Diosito santo, hombre.

0: Vamos a ponerle ambiente porque la neta siento que no es viernes. Siento como que es martes, lunes, no sé, como que no hay lana, como que no sé qué onda. Bueno,
1: Pepito, déjamela ahí toda.
0: Ahí está el otro, no me andes hablando del programa, hombre. Ya le colgué. Es que yo ando bien y me andan hablando 11:30. No me hablen 11:30, hoy es viernes. Hoy quiero coronar al tiro, al 100. Como debe ser, pues. Échale, Davidito.

chulada de banda. No, no, no me anden salando el programa, que no me hablen chivistas, que no me hablen de lo que le va a Cruz Azul y mucho menos lo que le van al Atlante. Que se sienten el papá de Calimán.

está la suegra diciéndome, acá te espero. ¡Sobre, mija! Te mando un beso, chiquitita. Ya sabes, póntelo ahí donde el topo tiene su guarida, chiquitita. Ya te la llave.

De la banda que ya está alterada, que ya anda más que al 100. Saludos, licenciado Esteban Torres, de parte del Jaguar. Aquí seguimos laborando. Cualquier cosa me marcan para tomarnos un chesco, Jaguarcito. Ponme chida ahí la colonia, ya sabes. Ponme ahí Machín, Bosque de Saloya, gordo. Ya sabes que tienes apoyo.

0: ¿Somos o no somos? Vámonos, súbele. Nota de moda hasta despuesito. Sabor, mi topo, ahí se anda, se alegra. Aquí ando un 12 al rato. ¡Amecho! Hola, topo, buenas tardes. Gusto saludarte, bendiciones, excelente, bonito fin de semana. Y ya sabes que es viernes. Y el cuerpo lo sabe, aquí suena la que buena. Con de parranda con el topo. Saludos desde Jesús Felipe, Papantla. Tus hijos vuelan.
1: Sí, eso es
0: el
1: nivel culo.
0: Por las lágrimas de un hombre con banda el recodo, Cruz Lizárraga. Buenas tardes, topo. Te escribo para solicitarte un favor. No tenemos luz desde hace 24 horas. Yo soy Comisión Federal de Electricidad, ¿o qué?
1: Sí.
0: Venme a instalar, ¿no? No, mentira, no. No tenemos luz desde hace 24 horas. Kilómetro 7, Río Viejo, segunda sección. Para hacer un llamado a la CFE. Gracias, topo. Saludos, Romero Cruz. Oiga, un saludo ahí a la banda malandra de la Comisión Federal de Electricidad, CFE. Compadre, no hay luz allá por el Río Viejo, segunda sección. Pónganse pila, porfa. Luego nos echamos una guama. Saludos, topo, como siempre, escuchando la mejor estación 89.3 de La Parranda con el Topo. De tu amigo, el buen Benchi. 8029, aquí suena la que buena. ¿Cómo estamos, mi hermano?

0: ¿Qué?
1: ¿Qué, qué, qué?
0: No sabes ni lo que dices.
2: Mentiroso.
1: ¡Eres un maldito mentiroso! ¿Qué, qué, qué?
0: ¡Ey, mi amor, no estoy llorando!
1: ¡Verdad, hija!
0: ¡Ey, déjame hablar!
1: ¡Ay, yo no! ¡Ariana, espérate! ¿Qué, Ariana? ¿Qué, qué? ¿Qué, qué te pasa, Ari? ¡Cálmate!
2: ¡No quiero escucharte!
1: ¿Cómo que, Ari? ¡Oye! ¿Cómo que Julieta, Iván? ¡Cálmate, por favor! ¡Ay, voy! Ahorita estoy acá con Cadena, con Vizcaya. ¡Relájate, porfa, mija! ¡Por Dios, contigo, mija!

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0: ser humano que va escuchando ha llorado en su momento, ha sufrido, ha sentido la nostalgia del amor que se le va.
1: Te oí feliz.
0: Se ha tomado una cerveza porque no la encontró feliz.

momento hemos sido cadena. Todos en algún momento hemos sido cadena o vamos a ser cadena en algún momento. Todos llevamos un cadena adentro.

0: siéntela, gordo. Ahí va, tu tío, no. Siéntela. No, siéntela, gordo. Ahí va, tu compadre. Siéntela. Ya, hágase la voz. Siéntela. Dale, tira, no. Vamos a hacer la chida. Siéntela. Somos la número uno. ¿Cómo puede ser posible que ser número uno pases a ser número 10? Vamos a la pausa, regresamos. Todo lo que sigue aquí se informa es puro cotorreo. Pero todos somos cadena. Todos. Pausa, vuelvo.
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0: uno.
1: Ahora sí, vámonos con los mensajitos. Gracias a la banda que nos anda mandando mensajes de voz. Vamos a leer los mensajes de voz, a pasarlos. Claro que yes.
2: Topo, buenas tardes, Topo.
1: Buenas tardes, Topo. Hermano.
2: ¿Me puedes poner la rola de la vecina chismosa, porfa?
1: Mira, de mi comadre, la Iguanita, no estés hablando,
2: tarde, porfa. Ella es mi vecina. Tarde, un 5. Está el tráfico por Avenida Gregorio Méndez, aquí por la delegación del Issste. Horrible, Topo, para que avise a la gente.
1: Dime un tráfico guapo, bonito. ¿Dónde hay un tráfico guapo y bonito, gordo? Hay un tráfico horrible. Oh, horrible. Fue horrible.
3: Ahí está el otro torre de la selva. Tiene que ser de bosque. Y arriba la América, aunque le duela quien le duela.
1: ¿Con quién pela Chago?
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1: ¿Con quién pelea Chago? Está peleando solito Chago. Se volteó a ver al espejo y dijo, vamos a agarrarnos a trancas. Y se echa Chago malo. Avisa de la tanda, Topo. Oye, la tanda no nos va a dar tiempo, gordo. ¿Se va a armar la tanda o qué onda? No nos va a dar tiempo, ¿sabes por qué? Ve, son las 5. A las 5:30 tengo que despedir porque vienen los comentarios del partido de... Este partido va a estar requete chupete, va a estar buenísimo. El de Uruguay contra España. Va a estar muy bueno, ¿eh? Entonces, pendientes. No lo vamos a hacer, lo vamos a posponer para lunes o martes. ¿Les parece? ¿Les late? ¿Qué hiciste? Pues, mi Topo, ahí te estoy escuchando. Perfil bajo, pero de la máquina no vas a estar hablando. Feliz viernes, saludos. Y aquí suena la que buena. Acá va el del Spa Rojo, que show, en ese iba a llorar, dice. Va llorando, cadena. Ahora te voy a mostrar un audio,
4: Hola, Topo, buenas tardes. Saludos para la banda de Chidey y Eliud. Eso. El negro, una canción ahí. Me gusta tu vieja de la banda MS. Topo, échale gana, Topo.
1: Compa, me gusta tu vieja. Si está chida, la arreglamos. Y ahí se dice. Escuchen a la señora cadena, No, gordo. No, cadena. No, hermano, la neta. Sigue haciendo comida. Topo, un saludo para Lenín Serrano. Y Juan Castillo, dice, que van rumbo a Palenque a jugar fútbol, a robar talacha, dice. Ay, Topo, no digas, resulta que mi ex y yo nos separamos desde hace muchos años. Y se dio un reencuentro. Y me dijo, es que tengo ganas de ti. Y no sé qué hacer. En un día volteó mi vida. Gordo, ¿no sabes qué hacer? Pues pásale mi número, carnal. Si no sabes qué hacer, pásale mi número, gordo. Seguramente yo más o menos lo voy a aconsejar, carnal. Pásale mi número, gordo. Si tú no sabes qué hacer, pásale mi número, carnal. La neta, yo digo, ¿alguien más quiere que le pase el número? Digo, mi compadre no sabe qué hacer, dice. De una vez, Barbie, de una vez. Dice, Topo, resulta que mi ex y yo nos separamos desde hace muchos años. Y se dio un reencuentro y me dijo, es que tengo ganas de ti y no sé qué hacer. En un día volteó mi vida. Gordo, pásale mi número, carnal. Pásale mi número. O sea, joder, carnal. Dale mi número, hostia. No seas boludo. Dale mi número, Carlito, si no sabes quién eres. Dije su nombre, perdón, tanto Carlos que hay en el mundo.
5: ¿Qué onda, Topito, hermano? Buenas tardes. Y aquí pendiente de tu programa. Ya andamos en sintonía.
1: Eso.
5: Bajamos tantito, nada más echarnos un taquito y ya.
1: Provecho.
5: De vuelta a la nave. De vuelta al trabajo. Aquí andamos pendientes para la tanda.
1: Gordo, no nos va a tiempo la tanda hoy.
5: Aquí de tu carnal, David.
1: No nos va a tiempo, Davidcito, no va a tiempo. ¿Cómo la ve, Barbie? Le pasamos mi número o el tuyo, gordo. Dice que no sabe qué hacer. Le damos unas clases, ¿qué onda? Saludos al sapo de Freddy Guzmán allá para Boquerón. Y saludos al mayate de Matabicho de parte del gordito rumbero. Saludos, Topo. Atentamente, José. Saludos, Chepe. Entonces, Topo, un 12 ahorita que salgas del aire, ¿o qué? Gordo, como si lo fueras a traer.
6: Pásale el mío, Topito. Buenas tardes, mi hermano. Buenas tardes. Gusto en saludarte.
1: Buenas tardes, hermano.
6: Oye, ponme la... Ya que andas con esta ponedora... Ponme el águila blanca ahí, porfa. El águila blanca. Saludos, Topo Bosque. Aquí suena la que buena.
1: Te voy a poner la paloma negra, gordo. Oye, ¿cuándo va a lavar mi carro, pues? Adrián es puro verbo. Adrián, me quedé esperando tu llamada del maestro, que si lo llevo mañana o no lo llevo mañana, me dijiste. Nada más estoy esperando, Adrián. Te estoy dejando ser. Buenas tardes, Topo. La neta que le pone sabor a las tardes. Le jalo al Didi en el Didi. Yo sí le cambio de estación si no me gustan las rolas que ponen a veces. Pero neta, tú que... La neta que tú le pones ambiente y buenas rolas hasta una cerveza, se antoja. Atentamente, Félix. Gordo, ¿y a dónde te vas a escuchar, gordo, cuando te aburres? ¿A dónde te vas a escuchar, gordo? Porque la neta, así que digas tú, oye, ¿qué onda? Como que nomás no hay mucho donde escoger, gordo. Pero nosotros somos el último lugar. Mi programa no tiene rating, dicen. Dicen que no tiene rating.
2: Topo, topo, saludos para Dulce. Saludos para Dulce. Bestia, caramba. Se les fue Lisa, el perico y a ti. Lo hubieran dejado para un radio escucha.
1: No, gordo, si quieres te la dejo que se te vaya Lisa a ti, gordo. A mí no, se me fue, gracias a Dios. Si quieres tú, para un radio escucha, que se le vaya Lisa sin problema. ¿De qué lo quieres, mi hermano? ¡Oh, tan perro! A ver, tráete una negra modelo.
6: Cuando quiera, topito, desde cuando estamos esperando, pero te haces el rogar. Vamos a decir el venadito, vamos a ponernos de acuerdo con el venadito.
1: ¿Dónde andará el venado?
6: Con 12, para el fin de semana.
1: ¿Dónde andará el venadito? ¿Dónde
6: andará el venadito? Con tiempo.
1: Dice por acá, mero menso, el que no sabe qué hacer con su ex, dice. Dile que le pase mi número. La tinta del vato. Dice, no. A ver, denle consejo al chavo. A ver. Vamos a entrar en una onda ahorita. Voy a un corte, pero mientras ustedes manden un mensaje. El vato dice, se lo repito. Topo, resulta que mi ex y yo nos separamos desde hace muchos años. Y se dio un reencuentro. Y me dijo, es que tengo ganas de ti. Y no sé qué hacer. En un día volteó mi vida. Apoyemos al compadre. Mándenme nota de voz. ¿Qué hacer? Yo ya le dije, pásale mi número a la chica, a su ex. Ahora ustedes, ¿qué? Denle consejos al vato. No sabe qué hacer, denle consejos. Pueden mandarme nota de voz dándole consejos al vato porque no sabe qué hacer. O sea, si cantar, bailar, no, o sea, alguien puede ser tan amable de algún consejo a lo mejor de ustedes, de buena gente. A lo mejor agarra la onda. Alguien de ustedes puede apoyarnos y darle un buen consejo de buen samaritano al chavo que no sabe qué hacer. Alguien que nos esté escuchando, que sea buena gente, que sea gente de bien, de eso que dejó Diosito, de esa gente, buena gente, pues, que le dé un buen consejo a este samaritano que no sabe qué hacer. Voy a esperar su nota de voz para pasarlo en vivo, pues. A lo mejor el vato, pues, le hace falta, pues. Ojalá me puedan apoyar. Lo mandan al 9931-2909-33.
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0: Oigan, señoras y señores, ya nos vamos. Dice por acá, dice, a ver, mensajito.
1: Ya está embarazada, Topo, ya está embarazada, por eso quiere regresar con él.
0: ¿Verdad que sí?
1: Que no se deje.
0: Topo, dice, estuvimos 10 años casados, entrenamos mal y lo que pasa es que ya no tengo pareja y estoy juntado. Ya tengo pareja y créeme que falta mucho para tener una mujer como mi ex. Pero denle escuchos a los hermanos de la Qué Buena para un buen consejo. A ver qué dice. Dice, aquí somos hombres, no payasos. ¡Ah, Lick! Ve lo que trae un radio escucha ese. Lo que trae para el partido para que lo veamos tranquilo acá. Oye, gordo, es coto, gordo. Yo salgo hasta las 7, gordo, y no puedo. Me va a regañar mi jefe, gordo. Aquí está mi jefe, gordo, buena onda. Oigan, dice por acá otro consejito. Ya me voy porque no nos va a dar tiempo. No me voy de volada. Consejos para el chavo ahorita que estamos en tiempos de mundial. Que aprenda esta frase. No importa si es titular o suplente. Si es convocado, que meta todos los si es convocado, que meta todos los goles que pueda en cada partido. Ahí está, compadre. Ahí está. Ándale, ahí está, 93-31-29-09-33, último mensaje, dice, vámonos, don Freddy, muchas gracias, don Freddy.
2: La casita con la tracalosa de Monterrey.
0: Señoras y señores,
2: te
0: tire más o menos al loco, Ágordo. Ya le dejo con un pedacito de la canción de Edén Muñoz. Ya me voy, nos escuchamos el día de mañana, si Dios lo permite, en punto de las 4, 5. No, mañana partido de fútbol igual, perdón, mañana partido de fútbol a las 5:30. Así que, señores, se quedan con el partido, muy buen partido por la Qué Buena, Uruguay contra España. Tengan ustedes muy buenas tardes, nos escuchamos mañana, 10 de la mañana, desde Refaccionaria Calet, con los amigos de Quaker State. Tu copiloto está justamente antes de entrar a Manguito. Vayan porque vamos a regalar unas dos playeras de la selección mexicana. Vamos a regalar conmemorativas de Radio Núcleo. Vayan y otros regalitos por allá. Allá nos vemos. 10 de la mañana. Bye, bye.

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5: Estamos ya de vuelta en la gran cadena W. Gracias a toda la gente que se está comunicando con nosotros, que nos está escuchando en toda la República Mexicana, querido Esteban.
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5: Tenemos también alineaciones, Capi. Tenemos alineaciones de este partido.
7: Vamos a revisar lo que manda Bielsa hoy a la cancha con Muslera, el eterno Muslera en la portería. Varela, Cáceres, Olivera y Sanabria, la línea de cuatro defensores. Betancourt y Ugarte, me parece una gran media de contención. Después Canovio, que ha tenido un buen mundial. Valverde, que acabo de ver. Araujo, que ha hecho un buen mundial. Y Núñez, ¿no? Que es la sorpresa en este 11 inicial de Marcelo Bielsa con Uruguay.
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5: Y España también, Capi, con un par de cambios. Adelante con la alineación.
7: Sí, y no sé de nada, ¿eh? Luis de la Fuente entiende perfecto que quiere ganar el primer lugar de grupo y dejar fuera a los uruguayos. Con Unai Simón en la portería, Cucurella, Laporte, Cubarsí y Llorente, ¿no? Por el sector de derecho, la línea de cuatro, Merino, Rodri y Pedri, los volantes, y Baena, Oyarzábal y Lamine Yamal, los delanteros.
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5: Manténganse con nosotros, tenemos mucho más que platicar. Pequeña pausa, volvemos en la cadena W.
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5: Bailanza en la gran cadena W, Uruguay ante España desde Guadalajara. Partidazo el que tenemos a continuación, con formaciones bastante interesantes. España no le mueve.

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